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1: Diputados del Congreso local coincidieron en que la modernización del transporte público debe garantizar primero mejores condiciones de servicio seguro y eficiente. En Jutepec, el alcalde Eder Rodríguez Casillas encabezó la mesa regional de seguridad en la UPEMOR, en la cual se reforzó y dio seguimiento al programa Estudiante Seguro, una estrategia integral para proteger a la comunidad estudiantil. En Tepoztlán, a través del uso de drones, detectaron la quema ilegal de área natural protegida. Dos personas fueron sorprendidas en flagrancia y enfrentarán denuncias con penas que alcanzan los 10 años de prisión. Soy Fabiola García Villafaña y te invito a que nos sigas en nuestras redes sociales para más información. 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
1: Diputados del Congreso local coincidieron en que la modernización del transporte público debe garantizar primero mejores condiciones de servicio seguro y eficiente. En Jutepec, el alcalde Eder Rodríguez Casillas encabezó la mesa regional de seguridad en la UPEMOR, en la cual se reforzó y dio seguimiento al programa Estudiante Seguro, una estrategia integral para proteger a la comunidad estudiantil. En Tepoztlán, a través del uso de drones, detectaron la quema ilegal de área natural protegida. Dos personas fueron sorprendidas en flagrancia y enfrentarán denuncias con penas que alcanzan los 10 años de prisión. Soy Fabiola García Villafaña y te invito a que nos sigas en nuestras redes sociales para más información. 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
3: Diputados del Congreso local coincidieron en que la modernización del transporte público debe garantizar primero mejores condiciones de servicio seguro y eficiente. En Jutepec, el alcalde Eder Rodríguez Casillas encabezó la mesa regional de seguridad en la UPEMOR, en la cual se reforzó y dio seguimiento al programa Estudiante Seguro, una estrategia integral para proteger a la comunidad estudiantil. En Tepoztlán, a través del uso de drones, detectaron la quema ilegal de área natural protegida. Dos personas fueron sorprendidas en flagrancia y enfrentarán denuncias con penas que alcanzan los 10 años de prisión. Soy Fabiola García Villafaña y te invito a que nos sigas en nuestras redes sociales para más información. 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
1: Diputados del Congreso local coincidieron en que la modernización del transporte público debe garantizar primero mejores condiciones de servicio seguro y eficiente. En Jutepec, el alcalde Eder Rodríguez Casillas encabezó la mesa regional de seguridad en la UPEMOR, en la cual se reforzó y dio seguimiento al programa Estudiante Seguro, una estrategia integral para proteger a la comunidad estudiantil. En Tepoztlán, a través del uso de drones, detectaron la quema ilegal de área natural protegida. Dos personas fueron sorprendidas en flagrancia y enfrentarán denuncias con penas que alcanzan los 10 años de prisión. Soy Fabiola García Villafaña y te invito a que nos sigas en nuestras redes sociales para más información. 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
2: Diputados del Congreso local coincidieron en que la modernización del transporte público debe garantizar primero mejores condiciones de servicio seguro y eficiente. En Jutepec, el alcalde Eder Rodríguez Casillas encabezó la mesa regional de seguridad en la UPEMOR, en la cual se reforzó y dio seguimiento al programa Estudiante Seguro, una estrategia integral para proteger a la comunidad estudiantil. En Tepoztlán, a través del uso de drones, detectaron la quema ilegal de área natural protegida. Dos personas fueron sorprendidas en flagrancia y enfrentarán denuncias con penas que alcanzan los 10 años de prisión. Soy Fabiola García Villafaña y te invito a que nos sigas en nuestras redes sociales para más información. 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

¿Te imaginas compartir tu vida con un compañero que puede vivir 100 años? ¿Un amigo emplumado que si pierde a su pareja puede caer en depresión como tú o como yo? Las aves no son juguetes. Son seres con emociones complejas que merecen un hogar para toda su vida. ¿Estás realmente preparado? Aunque durante siglos hemos tenido aves en casa, la verdad científica es clara: no son animales domésticos. Sus comportamientos siguen siendo instintivos y salvajes. Una cacatúa puede vivir hasta 100 años, un loro entre 60 y 70, un cisne 30, incluso un periquito australiano vive de 5 a 8 años. Tiene algo hermoso y desgarrador. Especies como loros, guacamayas, pericos y cacatúas son monógamas. Tienen una sola pareja toda su vida. Si en cautiverio no tienen pareja, crean ese vínculo contigo. Te eligen como su compañero de vida. Pero cuando su pareja muere, ya sea ave o humano, pueden caer en depresión profunda. Por eso, adoptar un ave no es como comprar una planta. Es como adoptar un hijo de plumas que podría sobrevivir a tus propios hijos. Antes de adoptar, pregúntate: ¿tengo espacio suficiente para que viva dignamente? Cada especie necesita alojamiento específico. ¿Puedo costear su alimentación? Los carroñeros necesitan comida refrigerada. Otros requieren amplia variedad de frutas frescas diariamente. Y algo crucial: asegúrate de su procedencia legal. Las aves de criadero o capturadas legalmente están anilladas o tienen chip. Si no tiene identificación, probablemente viene el tráfico ilegal. No fomentes ese crimen.

0: Las aves son maestras del disfraz. No muestran signos de enfermedad hasta que están gravísimas. Por eso necesitan visitas veterinarias periódicas.
1: Y cuidado, pueden transmitir enfermedades como la clamidia aviar.
0: El humano se contagia al contacto con aerosoles de materia fecal o secreciones respiratorias de aves enfermas. Por eso, la higiene de su espacio es fundamental, no opcional, obligatoria. Entonces, antes de llevar un ave a casa, pregúntate honestamente, ¿puedo comprometerme por décadas? ¿Tengo espacio, dinero, tiempo? ¿Estoy dispuesto a ser el compañero de vida para siempre de una ave monógama? Porque adoptar un ave no es tener una mascota, es asumir la tutela de un ser que podría sobrevivirte, que puede deprimirse si lo abandonas, que te elegirá como familia, y eso es un privilegio y una responsabilidad de por vida.

0: guión de Leonardo Santiago, con información del portal Ciencia UNAM. Les saluda Mónica Genis.
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2: Revista del Consumidor Radio.
5: ¿Te has preguntado qué contienen los productos que consumes a diario? Conocer los ingredientes es el primer paso para elegir mejor.
6: Exacto, por eso una gran alternativa es preparar tus propios productos en casa.
5: Hoy te contaremos sobre las tecnologías domésticas, una opción para cuidar tu salud y tu bolsillo al mismo tiempo.
6: Por eso te enseñaremos a preparar una crema de cacahuate para toda la familia.
5: Presta atención y quédate con nosotras.
2: Revista del Consumidor.
6: Desde hace más de 4 décadas, en la Profeco brindamos opciones para elaborar productos útiles, seguros, económicos y con excelente calidad.
5: Se trata de las tecnologías domésticas, una pieza clave de nuestras actividades de educación para el consumo.
6: Con ingredientes que se encuentran fácilmente y procedimientos simples, buscamos que las infancias y las familias tengan alternativas para elaborar lo que necesitan a un menor costo, comparado con los precios que ofrece el mercado.
5: Todo este esfuerzo tiene el respaldo de la Laboratorio Nacional de Protección al Consumidor, donde se encargan de validar cada receta.
6: Con la meta de cuidar el bolsillo de los hogares y ofrecer nuevas alternativas, la Profeco organiza talleres en toda la República a través de sus oficinas de defensa del consumidor.
5: Tan solo en 2025 se realizaron 10.983 talleres de tecnologías domésticas, logrando apoyar a 347.500 personas en todo el país.
6: Esta labor ayuda directamente a la ahorro familiar, fomenta un consumo más consciente y desarrolla habilidades que impulsan la autonomía económica.
5: Incluso, estas tecnologías han servido para quienes desean emprender y generar algo de dinero extra. Bajo este modelo hemos hecho, por ejemplo, limpiador de piso, pasta dental, gel para el cabello, protector solar y productos de confitería y panificación.
6: Hoy toca el turno de la crema de cacahuate.
5: ¡Comenzamos!
6: Con pocos ingredientes podemos hacer algo muy rico. Prueba de ello es que para hacer crema de cacahuate necesitaremos solamente
5: una taza de cacahuates pelados sin sal, una cucharada de piloncillo molido y una cucharadita de extracto de vainilla.
6: Seguro tienes en casa alguno de los ingredientes. De cualquier forma, se consiguen en el mercado más cercano.
5: De utensilios necesitaremos un procesador de alimentos o licuadora, taza medidora, cuchara sopera, cuchara cafetera, espátula de plástico y para envasar un frasco de vidrio con tapa hermética.
6: Y esto me encanta, Nat. Una ventaja más de esta tecnología doméstica es que solo toma 30 minutos hacer la crema de cacahuate y en cambio se conserva por mucho tiempo. Su caducidad es de 1 año.
5: Pues manos a la obra. Para empezar, molemos los cacahuates en el procesador de alimentos hasta formar una pasta. Es importante que lo hagamos en intervalos cortos y al mismo tiempo ir reduciendo la velocidad mientras se va moliendo. Ya que tengamos la pasta de cacahuate y sin apagar el procesador, agregamos el piloncillo y la vainilla.
6: Mientras integramos todo muy bien, quiero comentarles que la crema de cacahuate es rica en proteína vegetal, tiene grasas saludables y mucha fibra.
5: Volviendo a la receta, hemos seguido mezclando en el procesador. Continuamos hasta obtener una crema suave y homogénea.
6: Ojo, si queda muy seca, podemos agregar media cucharadita de aceite vegetal. Se va agregando poco a poco en el procesador para que se incorpore correctamente.
5: Ahora, a envasar. Con ayuda de la espátula, vertemos la crema de cacahuate en el frasco de vidrio y lo etiquetamos con la fecha de elaboración y caducidad.
6: Esto es primordial para que luego no estemos comiendo algo ya caducado que nos pueda hacer daño. Finalmente, recuerda que hay que mantenerla en refrigeración.
5: Además, toma en cuenta que si con el tiempo percibes un aroma rancio, debes desecharla de inmediato, independientemente de la fecha de caducidad.
6: Da ese paso hacia un consumo informado e inteligente y anímate a elaborar esta tecnología doméstica.
5: No olviden que pueden ver más procedimientos de diferentes tecnologías en el canal de YouTube Profeco TV.
6: ¡Hasta la próxima!
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2: Estas son nuestras noticias hasta el momento.
3: Diputados del Congreso local coincidieron en que la modernización del transporte público debe garantizar primero mejores condiciones de servicio seguro y eficiente. En Jutepec, el alcalde Eder Rodríguez Casillas encabezó la mesa regional de seguridad en la UPEMOR, en la cual se reforzó y dio seguimiento al programa Estudiante Seguro, una estrategia integral para proteger a la comunidad estudiantil. En Tepoztlán, a través del uso de drones, detectaron la quema ilegal de área natural protegida. Dos personas fueron sorprendidas en flagrancia y enfrentarán denuncias con penas que alcanzan los 10 años de prisión. 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

0: ¿Cómo están en este día tan especial? Porque justamente ya es viernes. Ya es viernes, el día más esperado de todos, el día favorito de todos, porque justamente ya viene el fin de semana, ya huele a descansito y la verdad, muchos de ustedes no tienen clase, así que se van a agarrar un puente, peques. Qué envidia les tengo, Qué envidia les tengo, porque justamente me estaban comentando que por el día del maestro no van a tener clases el día viernes y ya me empezaron a contar desde el día de ayer los planes que tenían, ¿ok? Así que ustedes cuéntenme cómo están, cómo amanecieron en esta mañana tan bonita, en esta mañana tan especial, viernes. Sean todas bienvenidas, bienvenidos a este espacio donde la magia se hace realidad aquí en el despertar de los peques por Éxtasis Digital 107.7 FM. Y estamos completamente en vivo, en directo desde nuestra querida cabina del saber. Soy Ari y estoy muy, pero muy contenta de estar otra mañana más con todos ustedes, mis peque estrellas. Y claro, ya es viernes y el cuerpo lo sabe. Así que yo digo que es viernes de victoria porque logramos llegar hasta el final de esta semanita y también de valentía para seguir aprendiendo cada día y todo lo que se nos vaya poniendo en el camino. Además de que sí, pues viernes, el día más esperado de todos, el día favorito de todos, bueno, de la mayoría, porque algunos me dicen que es el día lunes, el otro el día miércoles, porque es mitad de la semana, así que ya saben, por fin vamos a tener justamente un programa lleno de aprendizajes, de mucha diversión y también muchas, pero muchas sorpresas. Y ya saben que yo no me encuentro solita, conmigo ya se encuentra listo en los controles este Mateo, que va a hacer que bailemos, que sacudamos esa flojita y la dejemos bien guardadita ahí en nuestra casa, en la camita o en el carro, pero que no nos acompañe en lo que tengamos que hacer el resto del día. Y déjenme decirles que hoy vamos a estar hablando de algo muy especial y de algo muy importante, mis peques, que tenemos que estar aprendiendo a pesar de que estemos, de que ustedes estén chiquitos. Bueno, algunos que estén chiquitos, unos todavía ya están un poquito más grandecitos y yo sé que ya saben perfectamente de lo que vamos a hablar. Y esto es de la organización. Hay que ser organizados, ¿ok? Así que esto nos va a ayudar a aprovechar obviamente mejor nuestro tiempo, también a encontrar las cosas más rápido y también sentirnos más tranquilos, porque las acciones de acomodar nuestros juguetes, nuestra mochila, nuestro cuarto puede hacer una gran diferencia y más adelante les voy a estar hablando justamente de eso. Además de que en nuestro mágico conocimiento vamos a tener una pregunta muy interesante. ¿Ustedes se han preguntado por qué el agua del mar es salada? Si ustedes saben la respuesta, ya saben que yo los espero en el WhatsApp. Me pueden mandar ahí cómo amanecieron, qué es lo que van a hacer, sus fotitos, sus audios y también, pues, si se saben la respuesta mágica, ¿no? Así que me lo pueden mandar de una vez al 777-440-1849. Se los vuelvo a repetir, es 777-440-1849. Más adelante vamos a descubrir cómo estos minerales de las rocas que hacen en el océano tengan, pues, ese sabor tan especial, que no, obviamente no vamos a ir al mar a tomar agua salada, ¿verdad? Pero si los ha revolcado una que otra hora por ahí, ya se han dado cuenta de que el agua del mar, pues, sabe salada. Así que vamos a tener también mucha música para disfrutar, también sus saludos mágicos. Si tienen alguna felicitación, ya saben que también le podemos mandar felicitaciones a alguien especial. Y también muchas sorpresas que vamos a tener durante todo el programa. Así que ya lo saben, mis peques, suban el volumen, preparen la mejor sonrisa, a pesar de que muchos de ustedes no van a ir a la escuelita, pero preparen la mejor sonrisa para lo que tengan que hacer el día de hoy y también organicen este viernes y organicen este fin de semana con mucha, pero mucha alegría. Así que sí, mis peques, ya son las 7:08 y nosotros vamos a arrancar en este viernes tan especial con la primera canción y esto es Hakuna Matata.
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1: My name's Bluey.
2: Salut, Bluey. Yo soy Charlotte.
1: Sí, te vas, Charlotte.
3: Y a todas las personitas que nos están escuchando, que son de Cuautla o también que son de esos rumbos, que creen, les tenemos una sorpresita, porque muchos de ustedes me han dicho también que ustedes también quieren ir al cine, pero que no pueden venir hasta acá. Así que, ¿qué creen? El día de hoy les tengo una sorpresita. O también las personas de aquí que se quieran ir allá al cine, también no pasa nada, ¿ok? Así que les tengo una sorpresa. El día de hoy les voy a estar regalando boletos justamente para una gran película, que son Las Ovejas Detectives. A todas las personas que son de Cuautla, recuerden que les voy a estar regalando boletitos para el día domingo, ¿ok? Domingo 17 de mayo a las 10:45 a.m. Para que disfruten un domingo familiar a todo lo que se debe. Disfrutar esta película en la pantalla grande. Así que recuerden que me pueden mandar un mensajito a todas las personitas que nos están escuchando, que son de Cuautla, o los que viven cerca, o los que también quieran ir al cine allá. Recuerden que me pueden mandar un mensajito al 777-440-1849. Recuerden que lo único que tienen que decirme es por qué ustedes creen que el agua del mar es salada, y no importa si están bien, si están mal, así se van a ganar un boleto doble para que vayan a disfrutar de esta gran película en la pantalla grande. Recuerden que esto va a ser en Cinépolis Aros Cuautla, ¿ok? Así que todas las personitas que son de allá, Arcos, perdónenme, en Cinépolis Arcos Cuautla, ¿vale? Así que recuerden que me pueden mandar un mensajito al 777-440-1849. Quiero saber cuántas personitas nos están escuchando que son de Cuautla también, para ver después si pido más boletos, para que no se me vayan a quedar pues sin boletos para ir a ver esta gran película, ¿vale? Pero peques, justamente les estaba diciendo hace ratito sobre la organización. Recuerden que se nos tiene que hacer un hábito, ¿ok? Un hábito que pueda hacer pues nuestra vida un poquito más fácil y también más tranquila. Yo sé que a veces pensamos que ordenar nuestras cosas y también planear nuestro tiempo no es tan importante. Y yo sé que obviamente si ustedes están chiquitos o así, como que dicen, ay, ¿eso para qué? ¿No? Eso no me interesa. Pero déjenme decirles que cuando aprendemos a organizarnos, todo va a funcionar mucho, pero mucho mejor. Se organiza, organizando también no significa tener todo perfecto, ¿ok? O sea, de que todo tiene que estar súper acomodado y por colores y todo, la verdad, no. Significa solamente aprender a acomodar nuestras ideas, nuestras actividades y también nuestras responsabilidades para aprovechar mejor el tiempo y sentirnos, pues, no tan estresados, ¿ok? No tan estresados, no tan así tan inquietos, sino, por ejemplo, cuando organizamos nuestra mochila desde un día antes o incluso una noche antes, evitamos olvidar cosas importantes, que la cartulina, que la tarea, incluso que la maqueta, incluso cuando acomodamos nuestro cuarto, encontramos más rápido lo que necesitamos. Ya sea un juguete, ya sea un suétercito, ya sea nuestros zapatos, no sé, lo que ustedes tengan en su cuarto. Pero recuerden que organizar nuestro tiempo, podemos hacer nuestras tareas y también descansar y divertirnos al mismo tiempo. Van a ver que hasta el día les va a durar muchísimo más si empiezan a organizar sus cositas. Además de que también le ayudamos a nuestros papis a que ellos también no estén acomodándonos todas nuestras cosas y empezar a hacerlo nosotros desde temprana edad. La verdad es que más adelante en el futuro me lo van a agradecer. Se los aseguro que me lo van a agradecer, oigan. Así que sí, recuerden que tenemos que ser disciplinados, peques. Poco a poquito vamos a ir creando estos hábitos que nos preparan para lograr pues nuestras metas y sentirnos orgullosos de nosotros mismos, ¿vale? Así que hoy los invito a empiecen a organizar cositas pequeñas, a empezar a hacer esos cambios chiquititos, a ordenar su espacio, a hacer una lista, incluso hasta planear tu día, les va a salir muchísimo mejor, ¿vale? Así que recuerden que cuando aprendemos a organizarnos, todo se vuelve más claro, más tranquilo y también muchísimo más fácil, ¿vale? Ya son las 7:17 y nosotros seguimos con más música aquí en El Despertar de los Peques.

0: tarde. Ya son las 7 con 21 minutos.
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Más adelantito les voy a estar contando qué otras sorpresitas vamos a tener y también qué otros patrocinadores vamos a tener. Pero mientras tanto, ya son las 7:30. Recuerden que a todas las personitas que nos están escuchando, ya sea de Yautepec, ya sea de Cuautla, ya sea que de esos rumbos, me pueden mandar un mensajito, porque justamente los estamos consintiendo el día de hoy a ustedes para que el domingo se vayan a ver una gran película, que son Ovejas Detectives, ¿vale? El domingo a las 6:45, ¿vale? Ya me pueden mandar un mensajito al 777-440-1849. Mientras tanto, nosotros seguimos con más música aquí en El Despertar de los Peques.

nosotros. También muchas gracias a Anabel y también aquí tenemos a Hanna, que dice que ella sí iba a la escuelita, que ella sí iba a la escuelita el día de hoy, que no le cancelaron clases. Pero pues espero que te vaya muy bien, mi querida Hanna. Te mando polvitos mágicos, ¿vale? Mientras tanto, ya son las 7:34 y nosotros seguimos con más música y esto es Baila Baila.

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Oigan, si ya estamos de regreso, ya son las 7:45 ya. Yo sé que muchos de ustedes ya están, pero bien atentos, oigan, bien atentos de que ya quieren los boletos para el despertar de los peques. Y sí, la verdad me están preguntando que si ya llevamos 26 años. Y sí, ya llevamos 26 años despertando juntos, la verdad, en generaciones y en generaciones de peques, con una gran sonrisa y escuchando, obviamente, las mejores canciones al despertar. 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

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Así que no me hagan quedar mal, mis peques, no me hagan quedar mal. 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

patrocinadores que poquito a poquito se van uniendo más y más y más. Así que también el Día del Maestro, muchas felicidades a todas las personitas que son maestras, que son maestros, por siempre, un aplauso, por favor, un aplauso para todos los profesores, porque en verdad ustedes hacen que los peques aprendan, que le echen muchas ganas a la escuelita. Así que disfruten su día, mis pequeños.

nosotros. O el lunes también, pues a mí me dijeron que le iban a llevar uno que otro detallito, pero abrácenlos, abrácenlo y digan muchas felicidades y también agradézcale todo lo que les han enseñado en el transcurso de justamente este año, ¿vale? Así que ya son las 7:50 y nosotros vamos a ir con una canción muy especial para nuestros queridos maestros.

0: ¿Ustedes sabían por qué pasa eso? Pues bienvenidos al Mágico Conocimiento.
1: La clase de hoy es geografía.
0: Que todo comienza con la lluvia. Aquí también nos mandaron un audio mi querido Julián, y justamente él me contó todo lo que yo les voy a contar, así que mi querido Julián, qué inteligente eres, un aplauso para ti mi querido Julián, porque tu respuesta fue correcta. Y sí, todo comienza con una lluvia. Cuando llueve, cae el agua sobre las montañas, sobre la tierra, sobre las rocas, y mientras viaja, obviamente va recogiendo cantidades de minerales y también sales. Así que sí, el viaje al océano, toda esa agua llega a los ríos, también llega a los mares, llega a los océanos, y durante millones de años las sales se fueron acumulando en el mar, así como escucharon. Y me van a decir, ¿y por qué no desaparece la sal, Ari? La verdad es que aquí viene lo increíble. El sol evapora el agua, ¿no? Ustedes saben que el sol evapora el agua, pero la sal se queda. Obviamente la sal no sube, no se evapora, sino el agua sí, pero la sal se queda abajo. Así que por eso el océano sigue siendo salado, por eso nunca va a cambiar eso. A pesar de que se evapore y todo lo que se vaya evaporando, la sal siempre se va a quedar en el océano, ¿vale? Y sí, hay muchísimo. Los océanos tienen tanta sal que si pudiéramos sacarla toda, también cubriría una gran parte de la tierra, porque obviamente pues tenemos mucho mar y todo el mar tiene sal. Entonces sí, si realmente nosotros pudiéramos sacar así toda la sal, cubriría una gran parte de la tierra. Así que ya saben que esto es muy interesante, la verdad, esto es muy interesante, porque el mar nos enseña que toda la naturaleza está conectado. Ya saben, las montañas, el río, que las plantitas, que todo está conectado, y la verdad es algo muy increíble. Yo cuando llegué aquí a la tierra, la verdad me sorprendió, y yo estuve como niña chiquita, como una bebecita ahí preguntándome todo, de que por qué pasaba esto, por qué el color tiene esto, por qué se evapora, por qué llueve, por qué hace sol, por qué de repente sale un arco iris, por qué todo. Y yo me puse a investigar, obviamente, también para traerles esta información a ustedes, que ya vi que muchos de ustedes sí sabían, así que Julián, muchísimas felicidades, te enseñaron muy bien en la escuelita, ¿ok? O no sé dónde lo hayas visto, pero te enseñaron muy, pero muy bien. Ahí va un gran aplauso. Así que sí, la verdad es que toda la naturaleza está conectado. Incluso una gota de lluvia puede hacer algo gigantesco. Y el planeta guarda secretos increíbles que poquito a poquito vamos a ir descubriendo nosotros, ¿vale? En el transcurso de nuestra vida vamos a ir descubriéndolo poquito a poquito. Porque recuerden que cada ola del océano también cuenta una historia de millones y millones de años. Así que sí, la verdad es que es muy, pero muy fácil. Recuerden que si les pregunto, preguntan en la escuelita que por qué, a pesar de que el agua se evapora del mar, no se va la sal, o por qué se queda la sal, ya saben que porque la sal no se evapora, siempre se va a quedar abajo, ahí el agua sube, ¿vale? Y después vuelve a regresar y así no pasa nada. Mientras tanto, ya son las 7:56 y nosotros seguimos con más música en este viernes tan especial.

0: Son las 7:58 y poquito a poquito hemos llegado al final de este viernes tan increíble. En este viernes de victoria, de vibrar y también de valentía, donde creamos y cerramos la semanita aprendiendo, sonriendo y también compartiendo los momentos más pero más mágicos. Recuerden que hoy en nuestra reflexión del día hablamos sobre algo muy importante que nos va a ayudar durante toda nuestra vida, y si lo empecemos a poner obviamente en práctica desde ahorita, desde pequeñitos, más adelante ya cuando vayan creciendo me lo van a agradecer. Se van a acordar de mí, porque recuerden que ser organizados nos ayuda a sentirnos mejor, también a aprovechar nuestro tiempo y a mantener nuestras cosas en orden. Así que sí, pequeños hábitos pueden hacer grandes cambios, y también en nuestro querido mágico conocimiento descubrimos algo muy curioso. La pregunta del día: ¿por qué el agua del mar es salada? Aprendimos que los minerales de las rocas llegan hasta el mar gracias a los ríos, y con el tiempo hace que el océano tenga ese sabor tan especial, que no significa que pueda ir allá al mar y tomar agua salada, ¿verdad? A menos que nos revuelque una ola. Dicen que sí, no, nos hace daño. Ellos nos hacen daño, la verdad es que no, pero ya sabemos por qué el agua del mar es salada, ¿vale? Así que, en verdad, muchísimas gracias a todos ustedes por sus mensajes, por sus saludos, también por mandarme su respuesta, y también espero que aprovechen al máximo al cine a todas las personitas que son de Yautepec, que son de Cuautla. Espero que en verdad disfruten muchísimo, pues, un domingo familiar, un domingo de disfrutar una gran película en la pantalla grande. Soy Ari, la verdad me voy muy contenta de estar otra vez, otra mañana, una semanita con ustedes aquí en vivo y en directo desde nuestra cabina del saber por Éxtasis Digital 107.7 FM aquí en el Despertar de los Peques. También gracias a Mateo, que estuvo con nosotros en controles, que hizo que todo sonara espectacular. Mis peques, recuerden que ser organizados también es cuidarnos, y también aprender puede ser divertido, y nunca dejen de hacer preguntas para descubrir al mundo entero, ¿vale? Espero que tengan un día maravilloso. Yo soy un fin de semana lleno de magia, y a los profesores, feliz día del maestro. Les mando polvitos mágicos y también un abrazo muy pero muy fuerte, y nos escuchamos el lunes a las 7 en punto para descubrir obviamente más cosas sobre el mundo con más magia y también con más música.
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3: 7.7 con nuestro querido Mateo Moreno. Así que a nombre de todo un equipo de profesionales le damos las gracias por esta preferencia y por quedarse de 8 a 9 de la mañana en la tendencia estatal, nacional e internacional. Más adelante, el pase de lista, la interacción que nos encanta tener con usted a través de las plataformas digitales, para que nos vaya siguiendo, para que vaya comentando y compartiendo la transmisión que estamos haciendo ahora mismo en el Facebook de Artículo Sexto. Así que sin más, de esta manera nosotros arrancamos con la información.
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3: Se consolida convenio para brindar la seguridad en el estado de Morelos. La gobernadora Margarita González Saravia se reunió con sus homólogos para reforzar la salud. A través de drones, la Secretaría de Desarrollo Sustentable detectó a 2 personas que serán multadas hasta con 10 años de prisión. Y catean las autoridades vivienda usada para vender droga en el municipio de Zacatepec. las 8:03 a.m. Que no se le haga tarde. A partir de este momento puede ponerse en contacto con nosotros a través de nuestras vías de comunicación. Es muy sencillo, el teléfono en cabina usted lo puede tener ahí a la mano y es el 318-5286. También nos puede escribir ahora mismo en el WhatsApp como 777-429-9071. Están las vías de comunicación para que nos envíe su mensajito y nosotros le hagamos llegar la información hasta la comodidad del celular a través de nuestro canal de difusión de Artículo Sexto Morelos. Así nos ubica, búsquenos y ahí le llega todo el dato puntual en el día. Además que estamos en la cuenta de X y TikTok como Artículo Sexto y nuestra transmisión, mire, ahora mismo la vamos a compartir en este momento en donde cada vez somos más seguidores. Oiga, muchísimas gracias de verdad por esta preferencia, por hacernos partícipe y que hagamos comunidad en este viernes en donde no hay clases. Oiga, es Día del Maestro, por cierto, muchas felicidades también para aquellos que por servicio y vocación están en las aulas. El día de hoy descansando, hasta el lunes, ¿verdad? Se van a incorporar a las actividades escolares, pero gracias, por acá ya está en el pase de lista nuestra querida Fabiola Camacho, nuestra tocaya, al igual que Jesús Sánchez, nos dice muy buenos días. Comenta y comparta esta transmisión que hacemos con muchísimo gusto y que incluso le vamos preguntando allí en el Facebook de su servidora Fabiola García Villafaña sobre el transporte público. Esta semana hemos estado abordando de manera muy importante lo que ha marcado la agenda, lo que han dado a conocer las autoridades también. Y bueno, además también lo que viene para el estado de Morelos, nuevas unidades, ya se pueden ver por ahí por las calles y avenidas de la entidad. Llegaron unas nuevas, de alguna manera nuevas para el estado, son provenientes de la Ciudad de México y también más adelante le vamos a compartir, además de los casos de sarampión en el municipio de Cuernavaca que se han detectado. Así que quédese, hay bastante información que se ha generado en las últimas horas y síganos también en todas nuestras plataformas digitales. Por lo pronto, cuando son las 8:05 a.m, hay que hablarle a usted de un asunto que ayer casi al cerrar nuestro noticiero le dábamos a conocer. Esta reunión en la cual la gobernadora Margarita González Arabia acudió allá a la Ciudad de México, en principio para un asunto de seguridad. Por allá fue acompañada del secretario de Seguridad y Protección Ciudadana, José Luis Bucio Quirós, el general, además del secretario de Gobierno, Edgar Maldonado, y el fiscal general del estado, Fernando Blumenkron Escobar, para sumarse a esta mesa de seguridad, dar a conocer los avances, los resultados y lo que ha sido fundamental, la coordinación a través de la federación. Y ahí estaba esta imagen en donde se veía a la jefa del Ejecutivo acompañada por los integrantes de su gabinete y por supuesto por el fiscal general del estado, que también daría cuenta de los avances en cuanto a carpetas de investigación, el asunto de las detenciones importantes que se han registrado en las últimas semanas, sobre todo lo que ayer mismo le decíamos, ¿no? La detención reciente allá en el municipio de Yautepec de uno de los líderes que tenía muy afectada la región oriente en materia de extorsión, de robo de vehículos, el líder del grupo delictivo Los Linos, conocido como Don Ramón, y otros 6 integrantes más detenidos, además de lo que ocurrió en Cuautla con la detención de otro tanto de personas y que fueron rescatadas también 3 personas que estaban privadas de su libertad. Y bueno, la gobernadora no solamente acudió a México para este asunto de la seguridad, también acudió para una mesa de reunión, una mesa de trabajo con el asunto de la salud, de consolidar el IMSS Bienestar, de cómo también está funcionando o no el caso del estado de Morelos. Y durante el encuentro se dio seguimiento a una estrategia orientada a ampliar la cobertura de servicios de salud gratuita, pero también de fortalecer la infraestructura hospitalaria y de mejorar la capacidad operativa en los hospitales, en los centros de salud, particularmente en regiones mayores con esta mayor necesidad de atención médica en regiones lejanas. Ya por ahí veíamos un avance sustancial en el caso de Yecapixtla, en donde habrá un hospital IMSS Bienestar. Está contemplada la región oriente para que aquellas personas que habitan lejos puedan acercarse ya a este este nuevo modelo de salud, mientras avanza, por supuesto, la construcción, ¿verdad? De eso se trata, de que se vaya mejorando el sector salud, y entonces ahí también se dieron a conocer los avances de cómo está operando este convenio de IMSS-Bienestar. La mandataria también ha reiterado esta disposición de mantener la coordinación para garantizar los servicios de salud que sean accesibles para la población. Así que de esto trató este encuentro en la agenda que estuvo la jefa del Ejecutivo el día de ayer por allá en la Ciudad de México.
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3: Y bueno, cuando son las 8 de la mañana ya con 8 minutos, hablemos también de otro asunto que ha marcado la agenda en las últimas horas. Los incendios. De hecho, si usted le llega el olor como a humo, se está presentando por acá, por la zona norte, uno de ellos. Ya las brigadas atendieron de manera puntual este siniestro, pero hablando de este tema, es que la mayoría de los casos, se estima que por lo menos el 90% de los incendios son provocados, ¿sabe por qué? Por la mano del hombre. Y esto ha sido una tendencia desde hace años. Y lo que ayer se percataron fue de eso, de que una vez más sucedió allá en Tepoztlán, pero ahora fue detectado este incendio gracias a la tecnología que ha implementado la Secretaría de Desarrollo Sustentable a través del uso de drones. Y es que resulta que allá en Tepoztlán detectaron a dos personas involucradas que van a enfrentar denuncias conforme a la ley y que podrían alcanzar incluso una pena de hasta 10 años de prisión. ¿Sabe por qué? Porque los encontraron haciendo una quema ilegal en una reserva protegida como lo es Tepoztlán. El secretario de Desarrollo Sustentable, Alan Dupré, informó que ambas personas fueron plenamente identificadas y se va a proceder con esta denuncia formal ante las autoridades correspondientes para aplicar las sanciones establecidas en la legislación vigente, las cuales contemplan esta pena que le digo, los 10 años de prisión. El uso de drones ha permitido fortalecer eso, la detección oportuna de este tipo de actividades ilícitas, lo que hoy coloca a dos personas responsables de cometer un incendio allá en el municipio de Tepoztlán. Así las cosas también con este tema de los incendios que aún prevalecen en el estado de Morelos y que aún y cuando se han presentado las lluvias, la estadística continúa. Ahora mismo esta detección de dos personas que están involucradas en la quema ilegal y que serán multadas, incluso sancionadas hasta con cárcel. Las 8 de la mañana con 10 minutos. Vámonos mientras tanto a saber el comportamiento del clima.
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3: Y saludamos con muchísimo gusto a nuestra querida Nuri Pavón, meteoróloga de la Comisión Nacional del Agua, para que nos digas, Nuri, cómo habrá de comportarse el clima para las próximas horas y para el fin de semana. Muy buenos días.
4: Hola, Fabi, muy buenos días. Un gusto saludarte. Un saludo también para el auditorio, deseándoles un excelente viernes. Y el día de hoy también importante para el fin de semana, vamos a estar esperando tiempo estable. Estamos teniendo ahorita un sistema de alta presión en los niveles medios de la atmósfera. Esto inhibe la formación de nubosidad. Vamos a tener nuevamente el incremento de las temperaturas máximas, al menos hasta el día martes se ven estas condiciones, y el día miércoles se ve un ligero descenso, ya posiblemente teniendo mayor presencia de precipitaciones. Hoy la zona metropolitana de Cuernavaca amaneciendo a 16 grados, vamos a estar esperando máximas de 32 a 33. En los Altos de Morelos, Huitzilac, temperaturas máximas de aproximadamente 24 a 25 grados, hoy una mínima de 10. Zona Oriente, Cuautla, temperaturas máximas de 34 grados con mínimas de 16. Y en la zona sur, Cojutla, temperaturas de 39 a 40 grados con mínimas de aproximadamente 20 grados centígrados. Problemas de lluvias tenemos muy puntuales, ahí se ven algunas posibilidades en las zonas de Tetela de Volcán, Huitzilac. Hay condiciones de algunas lluvias ligeras, pero de 1 o 2 milímetros se ven más o menos, y lo que sería las condiciones de viento de 10 a 15 kilómetros por hora. Fin de semana, condiciones muy similares, como mencioné, este incremento de temperaturas. Mañana sí posiblemente pudiéramos estar teniendo ahí algunas condiciones para chubascos puntuales, estamos hablando de 5 a 25 milímetros, el incremento de temperaturas sí se ve. Y para lo que sería el día domingo, vamos a estar esperando condiciones ahí para algunas lluvias también dispersas, principalmente en la zona norte del estado. Esto es todo con respecto a las condiciones meteorológicas, Fabi. Espero que pases un excelente viernes.
3: Igual para ti, mi querida Nuri Pavón, meteoróloga de la Comisión Nacional del Agua. Gracias, como siempre, por este dato puntual en materia del clima para tomar las precauciones. Y además, porque si bien es cierto, ha bajado un poco el termómetro, la temperatura, la realidad es que aún prevalecen también estas elevadas temperaturas, sobre todo en la región sur del estado. Así que a cuidarnos muchísimo. 8:13 a.m. Oiga, gracias también por estos reportes viales que nos hacen llegar. Carlos Rojas, Juana García, por acá nos está ya saludando. Muchísimas gracias por comentar y compartir esta transmisión y por pasarnos el dato para que tome precauciones. Están cerrados los carriles centrales del Paso Express por un accidente. Esto ocurre a la altura de la colonia Antonio Varona. Nos acaban de enviar la imagen. Muchísimas gracias también por enviarnos este dato vial para aquellas personas que vienen de la Ciudad de México y que se dirigen hacia el sur, que van a tomar esta carretera, que lo consideren, que moderen la velocidad. Bienvenidos, por supuesto, a nuestro estado, porque seguramente vienen de acá, de la Ciudad de México, pero se van a encontrar con que los carriles centrales están cerrados porque hubo un accidente y está allí la unidad de Caminos y Puentes Federales para que también modere la velocidad. Solamente va a tener que usar el carril lateral y además que es una hora en la que también por ahora no está tan complicado, ¿verdad? Porque no hay clases. Eso de alguna manera ayudará a que no se genere una carga vehicular importante en la zona, pero bueno, ahí tiene la imagen. Si tiene usted la oportunidad de adentrarse ahora mismo al Facebook de Artículo Sexto, se va a percatar de este señalamiento, ¿verdad? Un abanderamiento de Caminos y Puentes Federales, precisamente que hoy coloca la camioneta ahí con estos conos de seguridad a través de sus redes sociales para que también nos esté pues enviando sus reportes viales a través de estas vías de contacto. Y gracias a nuestro querido Michel y Benjamín, ya se van a la cobertura especial de la zona sur del estado, porque Radiolaba Morelos se traslada hasta el lugar de la noticia. En Jojutla se va a inaugurar el Palacio Municipal después de verse afectado. Habían sido situaciones complejas, incluso hasta de inversión, por ahí por el temblor del 2017, y todos estos trabajos que se han venido haciendo y mejorando allá en el municipio de Jojutla, que preside el alcalde Alan Martínez. Allá estará la jefa del Ejecutivo también, Margarita González Arabia, y Radiolaba Morelos a través de nuestro corresponsal Benjamín Abelar. Las 8:15 a.m, nosotros nos vamos a una pausa, pero es breve, ya volvemos con más noticias.
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16: Este es el reporte vial de Jutepec.
17: Cuando son las 8 de la mañana ya con 20 minutos, agradezco que tome la comunicación, siempre activo, siempre disponible, el comandante de la Policía Vial de Jutepec, José Luis Palomares. ¿Cómo está? Muy buenos días.
18: Hola, muy buenos días. Sí, de repente tenemos la circulación relajada aquí sobre Boulevard Cuauhnáhuac, fluyendo sin ningún problema en el tramo de Jutepec hacia Cuernavaca, no me cambié el cumpleaños en los semáforos, de igual forma de Cuernavaca a Jutepec y back. Lo que comprende ahí en lo que es Centenaria, se invoca ya Boulevard Cuauhnáhuac también, lo que comprende el semáforo, muy relajada la circulación del lado de Eje Norte Sur, del Torre de Bomberos, con la misma. Nos traemos a lo que es Insurgente sobre Cruce de Tejalpa hasta Cerillera, contiene la circulación, igual hasta lo que es Juárez y Zapata, centro de Jutepec, sin ningún problema, lo comprende el semáforo de Jutepec hacia lo que es Tlacomulco, únicamente hasta Bachilleres, un poquito de ligera carga, pero sin problemas, fluyendo la misma, en Hacienda de Cortés, lo que es Calera, únicamente lo cumplen el semáforo de Calera, hasta lo que es Tlahuapan, llegar a ir a la ciudad de las Chamoyas y incorporarse por el agua, sin ningún problema, únicamente lo del semáforo, pero fluyendo la circulación. Tranquila la circulación por el momento aquí en Jutepec.
17: Perfectísimo, comandante. Muchísimas gracias, como siempre, por este dato vial de lo que sucede en las calles y avenidas de Jutepec. Y es que sí, está tranquila la zona en general, porque no hubo clases, como le decíamos, con motivo del Día del Maestro y la Maestra. Nuestra admiración y reconocimiento, por supuesto. El día lunes ya se van a reactivar las actividades escolares. Donde sí hay tráfico, y nos lo están reportando al momento, es en el paso express que le decíamos que cerraron carriles centrales por un accidente, pero ya nos comparten que esto está generando carga vehicular en los carriles laterales. Se ven largas filas desde la zona comercial. Ya ve que usted viene de la zona norte hacia el sur. Si se dirige hacia municipios como Cuernavaca, como Temisco, Xochitepec, la arteria está complicada si usted se traslada por la autopista, porque sucedió un accidente y entonces cerraron los carriles centrales, lo que ha provocado que se use solamente precisamente la vía lateral, y esto está generando una complicación ya a estas horas de la mañana. Van bajando muchas motos también. Hay que recordar que se suspendió el famoso Acamoto allá en Acapulco, Guerrero, y desde ayer se implementó un operativo especial, pero sí están bajando muchísimos motociclistas, nos están también reportando esta situación. Así que gracias por hacer comunidad y por enviarnos también todo el dato puntual en materia de vialidad, que vamos también informándole con muchísimo gusto a todas aquellas personas que nos están sintonizando. Oiga, por cierto, hay muy buenas noticias. Déjale comparto que a lo largo de esta semana le hemos dado a conocer en torno a este tema del transporte público, en el sentido de que, si bien es cierto, la realidad es que va a incrementar sí o sí la tarifa del transporte público de 10 a 13 pesos a partir del 1 de julio. Hay un compromiso del gobierno del estado con los concesionarios. Por primera vez habrá transporte gratuito para adultos mayores de 65 años, estudiantes de preparatoria y universidad, además de personas con alguna discapacidad. La gobernadora Margarita González Arabia ha informado que esta medida busca apoyar la economía familiar y facilitar la movilidad en el estado, encaminados a la modernización a corto y mediano plazo del transporte público, para contar con eso, con un servicio más moderno, más accesible y más seguro. Así que en próximos días ya se espera que el lunes se dé a conocer los detalles para acceder a este beneficio a través de los canales oficiales, por lo que hay que estar muy atentos de estos canales de comunicación y, por supuesto, de Artículo Sexto. Ya por ahí le compartíamos algunas imágenes de cómo se ve algunas de las rutas ahí, si usted tiene la oportunidad de adentrarse al Facebook. Son unas unidades moradas que llegaron para quedarse aquí al estado de Morelos y que vienen de la Ciudad de México. Tienen, pues están en óptimas condiciones. Digamos que son unidades que van a estar ya prestando el servicio para el estado de Morelos, y es parte de los compromisos adquiridos de los concesionarios para mejorar el parque vehicular. Es una de las demandas que se tenían y que van a ir resarciéndose a través de estos convenios que se han hecho y de que tienen que invertirle. Pero ojo, los ruteros no tienen la culpa, ¿eh? Nuestros amigos choferes al volante que nos vienen escuchando y que agradecemos que nos tengan ahí en la radio, no tienen la culpa. Son los concesionarios, que hace muchos años que no le han invertido al parque vehicular y que ha sido una de las quejas de nosotros como usuarios, de nosotros como pasajeros, al abordar este tipo de unidades. Y bueno, ya hoy se ve que va a mejorar. Ya le estaremos dando cuenta también conforme avance este convenio y este compromiso que se ha adquirido para mejorar todo. Es un trabajo integral, también desde luego que la capacitación se va a reforzar para nuestros amigos choferes, así que pues ahí está el dato puntual también que hoy le queremos compartir. Son las 8 de la mañana ya con 25 minutos, vamos a más información. Hay que platicarle a usted también sobre los datos de los jubilados del Poder Judicial, que el día de ayer se manifestaron, y ya está lista nuestra querida Virginia Ayala para que nos comparta también la información, sobre todo porque el día de ayer, como le decimos, un grupo de jubilados se manifestó en las instalaciones del Congreso. ¿Sabe qué es lo que falta o lo que ha fallado? Que no hay sentencias ejecutorias de amparo que procedan a la emisión de los decretos de jubilación. O sea, están pendientes muchísimas jubilaciones por aprobarse ahí en el Congreso del Estado, es donde está detenido este proceso, y entonces este grupo de inconformes llegaron al recinto legislativo para exigir a los diputados que se haga algo al respecto, porque ya les falta esta palomita, digamos, que tiene que dar el recinto o los legisladores para que pueda avanzar el proceso. Ya ellos como trabajadores cumplieron años en servicio, en el trabajo, y por ley les corresponde también este proceso de jubilación, que está detenido ahí porque falta justo eso, la aprobación de los diputados del Congreso local. Así que en esta manifestación y en esta cobertura estuvo nuestra querida Virginia Ayala para que también nos compartas, Virginia, qué es lo que sucedió y cuál es el pronunciamiento de los jubilados. Adelante, muy buenos días.
16: Enlazamos a nuestro equipo de información al momento.
4: ¿Qué tal, Fabi? Muy buenos días. Así es, un grupo de jubilados pertenecientes al Poder Judicial se manifestó justamente en las instalaciones del Congreso Estatal. Bueno, comentarles que durante la protesta, Rosa María Aquino, integrante del grupo, destacó que solicitan avance en la Comisión de Trabajo, Previsión y Seguridad Social, esto pues para que se avance con los decretos de jubilación correspondientes. Pero, ¿qué te parece si vamos a escucharla?
19: Estamos aquí para que de alguna forma enterarnos cuándo va a cambiar esta parálisis en el Congreso del Estado respecto de las jubilaciones de nuestros compañeros. Muchos compañeros con sentencias ejecutoriadas de los juzgados de distritos, los cuales no hay respuesta.
4: Y bueno, pues ahí tienen el llamado de este grupo de jubilados que solicita se proceda con la emisión de los decretos de jubilación pendientes. Es que pues en el Congreso del Estado van avanzando con las jubilaciones, pero han informado que son muchas. Sin embargo, los jubilados solicitan que se atiendan pues de manera apropiada y lo más rápido posible. Hasta aquí mi reporte, que tengan un excelente día.
17: Excelente día también para ti, mi querida Virginia Ayala. Gracias por compartirnos también los testimonios de lo que hoy están solicitando los trabajadores, que como le decimos, ellos ya cumplieron sus años de servicio y solo están esperando esta prestación que por ley les corresponde. Lo que denunciaban era una parálisis en este recinto legislativo. Vamos a estar al pendiente también de las reacciones del Congreso, sobre todo porque sesionaron esta misma semana el miércoles, y entonces también ahí está detenido este proceso para un grupo de personas que ayer llegaron al recinto legislativo. 8:00 a.m. ya con 29 minutos. Vamos a ir a una pausa, no sin antes también informarle que más adelante le vamos a compartir los casos de sarampión que se presentaron en el municipio de Cuernavaca. Hay un comunicado por parte de la Secretaría de Salud en ese sentido. También lo que sucedió a nivel nacional, la tendencia, unos accidentes ocurridos allá en Jalisco, y los cateos que se presentan aquí en el estado de Morelos. Siguen estos trabajos colaborativos de inteligencia para la desarticulación de células delictivas en la región oriente y en la región sur del estado. Así que todo esto al volver de la pausa. Nos vamos mientras tanto al programa Hoy No Circula, porque si usted viaja a la Ciudad de México, esto es importante, además que es inicio de fin de semana, tiene que saber qué vehículos sí circulan y cuáles no, para que usted lo considere.
20: Si viajas a la Ciudad de México, entérate. Hoy no circula.
21: Para este viernes, el programa Hoy No Circula aplica para los vehículos con engomado azul, terminación de placas 9 y 0, con holograma de verificación 1 y 2, por lo que Hoy No Circula en la zona metropolitana del Valle de México.
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17: Y cuando son las 8:00 a.m. ya con 34 minutos, yo agradezco que esta mañana haya tomado la comunicación la consejera presidenta del Instituto Morelense de Procesos Electorales y Participación Ciudadana, maestra Mireya Gali Jordá. ¿Cómo le va? Muy buenos días, sea usted bienvenida a Artículo Sexto con su servidora Fabiola García.
26: Hola Fabi, buenos días, qué gusto esta invitación, realmente me da muchísimo gusto. Un saludo a todo tu auditorio.
17: Gracias. Y es que se marca la agenda en el sentido de esta reforma al Poder Judicial que se hizo en México, publicada por allá por 2024, en donde los puntos clave son, entre otras cosas, la elección popular de ministros, de magistrados, de circuito, de jueces. En Morelos sería la primera ocasión que se votaría. Se empata con las elecciones intermedias, pero parece que entonces se podría aplazar dadas las condiciones en las que nos encontramos y con las mismas elecciones que vamos a tener. Cuéntenoslo todo, por favor.
26: Ay, pues sí, justamente cuando se presentó la reforma electoral, que déjame decirte, se aprobó el famoso Plan B, así lo conocimos todos en este año, y justamente venía el hecho de que las elecciones, tanto las constitucionales, en donde se eligen diputados, gubernaturas y alcaldías, se iban a llevar a cabo al mismo tiempo que las elecciones de las personas del poder judicial. Y no solo eso, también se había incluido en algún momento la posibilidad de hacer el ejercicio de revocación de mandato. Sin embargo, bueno, cuando pasó de plan A a plan B, lo de la revocación de mandato se quitó de eso y continuó el tema de la elección a las personas juzgadoras de manera simultánea. Es decir, lo que se estaba buscando originalmente es que las personas, la ciudadanía en general, nada más acudiera una vez a las casillas. Sin embargo, la esencia de las dos elecciones es completamente diferente. En el caso de las elecciones ordinarias, tenemos que no pueden asistir los partidos políticos, tenemos representación de los partidos políticos y prácticamente todas las candidaturas devienen de ellos. También, bueno, pues tenemos candidaturas independientes, sin embargo, no es la mayor parte de las candidaturas. Por otro lado, la elección de las personas juzgadoras, ahí no intervienen los partidos políticos. Entonces, eso llevaría a que en un momento dado nosotros tuviéramos que tener el doble de casillas, porque en unas casillas habría representaciones de los partidos políticos y en las de las personas juzgadoras no podrían intervenir ellos. Eso te habla de tener el doble de gente participando de manera voluntaria en el desarrollo de la elección. Por otro lado, bueno, pues también tenemos el conteo de votos. El conteo de votos es completamente distinto y se tendrían que llevar a cabo en distintos lugares. Entonces, bueno, justamente esta semana los consejeros del INE, todos los consejeros del INE acudieron al Congreso del Estado para solicitar diferir la elección del Poder Judicial y no llevarlo de manera conjunta, porque se llevó a cabo un análisis muy meticuloso en donde hablaban de que llevarlas de manera conjunta implicaría un gasto de 21,000,000,000 de pesos. Entonces, bueno, ellos demostraron que si no se llevan de manera concurrente, podría haber un ahorro sustancial en el desarrollo de esa elección. Eso es en la cuestión económica. Sin embargo, bueno, pues también hay que considerar que cuando se llevan a cabo las elecciones, requerimos del apoyo de la ciudadanía. Las mesas directivas están conformadas por ciudadanos a quienes se les brinda una capacitación, y bueno, pues en este momento pues agradecer a todas y a todos ellos su colaboración el día de la jornada electoral y bueno, pues lograr un ejército ciudadano de esa magnitud pues sería prácticamente imposible.
17: Estamos platicando esta mañana con la presidenta del IPPAC, Mireya Gali, en el sentido de pues estas votaciones al Poder Judicial. Entonces, para confirmar, ¿estaría en manos del Congreso decidir entonces que sí se pueda aplazar? ¿Y podría ser entonces que esta votación fuera no para el 2027, sino para el 2028? ¿Más o menos así cuadrarían las fechas?
26: Mira, todavía no podemos decir, dar exactamente fechas, porque hay dos escenarios que se están planteando. Uno de ellos es nada más postergar la elección del Poder Judicial, o sea, como parte de las propuestas, es pasarla unos cuantos meses después. La elección se va a llevar a cabo, la elección ordinaria se lleva a cabo el primer domingo de junio, y dejar la elección del Poder Judicial para octubre o noviembre. Y la otra, y el otro escenario que también se está planteando, sí, es pasarla a el próximo año, que también tendría muchas ventajas, porque incluso las campañas políticas y todo ese desarrollo que se lleva previo a la elección pues serían de manera completamente independiente. Entonces estamos ahorita a la espera de la respuesta del Congreso. De hecho, el acercamiento que se tuvo fue con el diputado Monreal, quien recibió muy bien esta propuesta. Pero, bueno, pues también tengo que decir que él confesó que

0: afecta en estos procesos electorales, ¿no? Porque iniciaríamos de manera formal este proceso ordinario en septiembre.
1: En septiembre inicia formalmente ya el proceso electoral. Los partidos políticos a finales de este año iniciarían con el ejercicio de las precampañas y iniciando el año 2027, entonces ya viene todo el proceso del registro de las candidaturas, las campañas electorales en las cuales todos y todas tenemos que estar como muy pendientes. Y bueno, pues culminando todo este ejercicio para la ciudadanía en la primera semana de junio. Posteriormente, bueno, pues ya viene el conteo de votos y pues todas las cadenas impugnativas que se pudieran generar.
0: Bien, pues vamos a estar muy al pendiente, presidenta. Por lo pronto, agradecidos estamos de que haya tomado la comunicación, de que vayamos marcando la agenda y de que además estén abiertos los micrófonos para también saber en su momento si es que se aplazó o no. Por lo pronto, muchísimas gracias, que pase usted un excelente día.
1: No, muchas gracias a ti, porque la democracia va de la mano con la información de la ciudadanía. La democracia la construimos todas y todos y es muy, muy importante que nos brinden ustedes, medios de comunicación, esta gran oportunidad para poder informar qué es lo que está ocurriendo.
0: Bien, gracias. Gracias, es la presidenta del Instituto Morelense de Procesos Electorales y Participación Ciudadana, el INPEPAC, la maestra Mireya Gali Jordá. Un abrazo y también nuestro reconocimiento y admiración en su día. Vaya que hay muchísimos maestros también con esta vocación de servicio en cada uno de los sectores de lo que implica también la investigación, el trabajo también que se realiza precisamente en este sector. Y vamos a estar dándole cuenta si es que se aplazaría o no entonces la elección judicial para estos próximos meses. ¿Qué es lo que pasará? Está en manos del Congreso de la Unión. Mientras tanto, cuando son las 8:44, antes de irnos a la pausa, ¿cómo amanece el dólar, el euro? Aquí se lo presentamos.
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0: Hoy el dólar a la compra se encuentra en 16 pesos y a la venta en 17 pesos con 64 centavos. El euro amanece en 20 pesos con 15 centavos a la compra y a la venta en 20 pesos con 25 centavos. La mezcla mexicana de petróleo hoy supera los 101 dólares. Esto se dispara 3.75% hasta 105 dólares en algunos casos. Se estanca de acuerdo a lo que le hemos estado platicando de manera fehaciente y de manera secundaria en el asunto del conflicto de Medio Oriente, el estrecho de Hormuz, el que se detenga también esta distribución del petróleo ha repercutido también en que se haya elevado los precios en la mezcla mexicana de petróleo. 8:45, vámonos a la pausa, pero es breve, ya volvemos con más noticias.
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1: Es tendencia a platicarle de los cambios en Pemex. Ayer por la tarde la presidenta de México, Claudia Sheinbaum, difundió a través de sus redes sociales este anuncio. Los cambios en Pemex: se fue de Víctor Rodríguez Padilla y en su lugar llegó Juan Carlos Carpio. En su cuenta de X, la presidenta publicó el video de por lo menos 10 minutos en el que habló sobre la trayectoria del ahora exdirector de Pemex, a quien le agradeció su trabajo, y de Víctor Rodríguez Padilla, que estuvo al frente de Pemex desde el 2 de octubre de 2024. Ahora mismo, el cambio que se dio el día de ayer, ahora que llega Juan Carlos Carpio Fragoso, el nuevo director de Petróleos de México, y que estuvo a cargo de la dirección de finanzas de Pemex, indicó en este video que a partir de hoy ya es el director de Pemex. También estuvo presente en este video la secretaria de Energía, Luz Elena González. La presidenta Claudia Sheinbaum habló sobre esta trayectoria de Víctor Rodríguez, también a quien le reiteró este agradecimiento y compromiso con la ciudadanía. Pero el día de hoy, pues obviamente, en la mañanera del pueblo se le cuestionó si estos cambios derivaron en el hecho de accidentes constantes que se habían estado presentando, o fue un asunto de un cambio de estrategia. ¿Qué fue lo que realmente pasó y que derivó el cambio al interior de Pemex? Bueno, esto es lo que dijo hace unos instantes la presidenta de México, Claudia Sheinbaum.
2: Rodríguez Padilla, el doctor Víctor Rodríguez Padilla, lo conozco desde hace mucho tiempo. Fuimos, es un poco más grande que yo, pero fuimos colegas. Estudiamos juntos en la Facultad de Ciencias de la UNAM, el estudio física también, estudiamos la misma maestría. Él después se fue al doctorado a Francia, yo me fui a Estados Unidos. Regresamos y colaboramos mucho juntos. Tenemos varios artículos publicados juntos en mi época de académica. Y cuando gané la presidencia, por cierto, van a ser 2 años ya del triunfo de la presidencia de la República, lo invité, le dije, ayúdame, incorpórate, porque es un gran técnico, conoce petróleo, conoce electricidad, es, digamos, el mayor experto en contratos de petróleo que hay en México. Y me dijo, sí, pero soy académico y quisiera ayudarte un tiempo, no me quiero quedar los 6 años. Entonces me dijo 1.5 años, de hecho me dijo 1 año al principio.
1: Ahí está. Entonces se fue básicamente no por otra situación, sino por el trabajo que también lleva como catedrático. Y ahí está la explicación clara de la propia mandataria federal de por qué se hicieron estos cambios, por qué también se le agradeció en 10 minutos, ¿verdad?, toda la trayectoria y el compromiso que mostró al frente de Pemex. Es tendencia a hablar de Estados Unidos. El presidente Donald Trump defendió las declaraciones del presidente chino Xi Jinping, quien durante su encuentro en Pekín hizo referencia a Estados Unidos como una potencia en decadencia. Trump aseguró que Jim se refería al periodo de Joe Biden y afirmó que actualmente Estados Unidos atraviesa una etapa de crecimiento económico y fortaleza internacional. ¿Usted cree eso? Bueno, eso es lo que dice Donald Trump. Durante la cumbre, ambos líderes coincidieron en la necesidad de mantener también la cooperación entre China y Estados Unidos y evitar confrontaciones directas en temas internacionales como Taiwán e Irán. Esa fue la tendencia nacional e internacional, todo lo que está circulando también a través de las plataformas digitales. De vuelta aquí en nuestro estado, aquí en Morelos, también le queremos compartir que hay muy buenas noticias para el transporte en la entidad. Ya están circulando también las unidades del servicio, las unidades color moradas que llegaron para quedarse y que pues usted ya podrá usarlas. Nos decían que ya las vieron hicieron por allá, por la colonia Lagunilla, y además lo que ha dicho el gobierno de Morelos en el sentido de que haya un transporte gratuito para el sector vulnerable de la población. En este caso, lo que también se ha mencionado es que a partir del lunes se va a dar a conocer pues todo este tema de cómo es que se habrá de implementar el transporte gratuito para el estado de Morelos para estudiantes de nivel medio y superior, pero también para adultos mayores de 65 años de edad y personas con alguna discapacidad. La gobernadora Margarita González Arabia ha informado que esta medida busca apoyar la economía familiar y facilitar la movilidad en el estado encaminados a la modernización a corto y mediano plazo del transporte público para contar con un servicio más moderno, más accesible y seguro. El próximo lunes se espera que se dé a conocer los detalles para acceder a este beneficio a través de los canales oficiales, por los que hay que estar muy atentos, además de que en Artículo Sexto le vamos a estar dando cuenta precisamente de esta novedad, de este compromiso que también se adquiere con la ciudadanía a raíz de que se hace este reajuste a la tarifa mínima, que a partir del 1 de julio habremos de pagar como usuarios 13 pesos, la mínima de 10 a 13 pesos. Y bueno, también lo que el gobierno del estado también ha pues adquirido el compromiso con los concesionarios para mejorar, entre otras cosas, el parque vehicular. 8:56, hay que hablar también de los casos de sarampión. Fíjese que ayer se emitió un comunicado de prensa con respecto a esta situación, y es que la Secretaría de Salud también ha informado de dos casos nuevos en el municipio de Cuernavaca. Esto, como le decimos, es en la capital del estado. Están siendo monitoreados en este caso, y además que también las autoridades han hecho referencia a mantener la vacunación contra este padecimiento. Hay dosis disponibles, usted puede hacerlo a través de los centros de salud, llegar y pedir la vacuna. Recuerde que hace un par de semanas incluso se hicieron hasta módulos, ¿verdad?, para que las personas pudieran acudir y se protegieran de este padecimiento que ya se ha presentado en muchas entidades federativas, que en su momento también hasta causó alarma por los miles de casos que se habían estado presentando. Y entonces el día de ayer lo que dice la Secretaría de Salud es que tan solo del 2026 a la fecha se han registrado 29 contagios. Se está invitando, por supuesto, a la población a acudir con el biológico a su centro de salud más cercana. ¿Qué pasa con estos casos en Cuernavaca? Bueno, la autoridad sanitaria ha informado que se está brindando el servicio médico a dos menores de 7 y 8 años de edad, además de una mujer de 35 años de edad que presentaban este contagio por sarampión. Cabe señalar que las tres personas residentes de Cuernavaca son integrantes de un mismo núcleo familiar y no contaban con antecedentes de vacunación. No se habían vacunado contra este padecimiento y entonces lo adquirieron. Los pacientes también se encuentran bajo supervisión médica constante. El objetivo, evidentemente, es checar su evolución y garantizar el cumplimiento de los protocolos sanitarios para que se impida la propagación del virus, pero ya la Secretaría de Salud está atendiendo estos nuevos casos de sarampión que se presentaron en la capital del estado con estos dos pequeñitos. Además que, como le decíamos, la Secretaría de Salud en el estado de Morelos ha informado que en lo que va del 2026 se han registrado 29 contagios. Vaya, acuda a su centro de salud más cercano, hay biológico disponible contra este padecimiento.
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1: Y cuando son las 8:00 a.m. ya con 58 minutos, es momento de compartirle a usted que el día de hoy se espera, ya cerquita de las 9:30 a.m, que se ha inaugurado este edificio municipal de Jojutla. Un lugar y un recinto que no tenía las condiciones, que se había visto afectado incluso por el temblor desde el 2017, que poco a poco se iba resarciendo esta situación derivado de que a veces faltaba dinero, la inversión, y hoy está en condiciones para inaugurarse. Radiograma Morelos se ha trasladado hasta el lugar de la noticia para llevarle a usted la cobertura especial en esta agenda que se tiene por parte de la gobernadora en el estado, Margarita González Arabia, su equipo de trabajo, su gabinete se traslada también hasta aquella región, y además que les vamos a estar compartiendo todo el dato puntual a través de nuestras plataformas digitales. Síganos, ahí estamos bien al pendiente de sus comentarios. Gracias por habernos acompañado a lo largo de esta semana, interactuando con nosotros en las redes sociales. Ya ve que nos gusta a nosotros también leerle y que nos envíe sus reportes viales. Hay carga vehicular, todavía nos están reportando en el Paso Express. Los carriles centrales aún se mantenían cerrados por un accidente, lo que ha provocado que ahora también las personas se tengan que trasladar solamente por los carriles laterales. Y bueno, nosotros nos vamos. Gracias, Normita Cruz, por estar ahí muy al pendiente también. Hoy le tocó operar desde la más picuda. Que tenga usted un excelente día.
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Seguimos, como dicen en el eje, aguantando posición. Les saludo con enorme entusiasmo en esta mañana. Ya lo sabe, transmitimos en vivo desde Base Conquistador, Paseo del Conquistador 55, en Cuernabluf. Cuernabluf, la ciudad de la eterna fantasía. Hoy subimos a la plataforma un super tema. Hay que decirlo, es un flagelo. Es un flagelo al final del día que merma sin duda cualquier departamento, el departamento familiar, el departamento empresarial. Vamos a platicar sobre la envidia, esta emoción compleja, esta emoción negativa, que para mí, lo adelanto, es un tributo el que hace el que envidia al envidiado. Quédense en la frecuencia, no se vaya, volvemos.

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Seguimos dándole la recia. Un tema interesante. Si usted acaba de llegar, vamos a platicar sobre la envidia. La envidia. Qué buena rola esta de ZZ Top. Esta bandota que es tejana, son de Houston, precisamente. 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Bueno, pues el super tema, si usted acaba de llegar, la envidia, una emoción compleja, negativa, que merma, le decía, cualquier departamento. Cuando me refiero a cualquier departamento, no son los de hábitat ni de jacarandas. Estoy hablando de el departamento de nuestra vida, en un departamento empresarial, ¿no? Donde, pues, el individuo que envidia, le decía yo que para mí es un tributo, ¿no? El que experimenta la envidia, pues hay que decirlo tal cual, desea algo que la otra persona posee. No solo son los bienes materiales, ¿eh? Lo platicaba ahorita con Abraham Tolosa, que está a cargo del barco. Ahí está Normita también. Están ambos muy pendientes del tablero, ya sabe, el tablero técnico, el tablero de la salida al aire. Aquí el tema de la envidia es que el que envidia, le decía, no nada más es por los bienes materiales, ¿no? A lo mejor le envidian sus cualidades. A lo mejor le envidian sus logros, a lo mejor le envidian, no sé, simplemente su personalidad, ¿no? El envidioso hace un tributo, justamente. Aparte que desgastante, ¿no? Usted a lo suyo, me decían. Usted no voltee si hay otra estación, si hay otro programa. Usted céntrese en su trabajo, hágalo lo mejor que pueda. No envidiar, la envidia desgasta, ¿no? Es una emoción muy, muy negativa, muy compleja, que acaba por dañar un sistema, ¿no? El que envidia, por ejemplo, en una empresa, pues está mermando la actividad económica al final del día, ¿no? Entonces, esta tristeza o pesar del bien ajeno que surge luego de que nos comparamos socialmente, el que envidia siente como que carece de algo, ¿no? Pues sí, carece de autoestima, ¿no? Desde mi perspectiva muy peculiar, muy fachosa, con temas, ya sabe, que son de etiqueta rigurosa, pero aquí lo subimos a la báscula de playera y tenis, ¿no?
para que todo el mundo lo entendamos. Cada día aprendemos algo, ¿no? Ojalá sirva de algo la propuesta, ¿no? Podemos hacer un examen de conciencia. Es cierto, es cierto. Yo soy envidioso, ¿no? Por naturaleza. Ahí tiene usted a Caincito, Caín y Abel, ¿no? Un pasaje bíblico que no podemos pasar por alto. Vamos a música, volvemos, no se vaya.

0: Esta rolita Born in the Bayou es una rola que escuchaban en las barracas los soldados americanos. Imagínense, una guerra que al final del día perdió Estados Unidos. Les mandaban, ya sabe, a sus barracas, pues motita, sus Hershey's, poquita morfina por si perdían un bracito, una pierna. Esa fue la realidad. Pero en las barracas se escuchaban a los Creedence, estos de Sausalito, California. Además, el servicio no era como aquí, ¿no? Ahí el servicio era obligatorio, aquí también lo es, pero no era bola negra, ¿no? Era ir a la guerra. Era ir a la guerra. Ese era el servicio militar en Estados Unidos. Vamos a hacer una pausa comercial. ¿Nos seguimos? Perfecto. Ya está, mi queridísimo fulano de Abraham. Pues seguimos con la envidia. No existe esto de la envidia de la buena, ¿eh? O sea, envidia benigna, ¿no? Contra la maligna. La benigna a lo mejor sería, pues, que pudiera motivar a la superación propia, ¿no? Siempre lo he dicho. En lugar de envidiar, mejor me doy cuenta cómo es que le hace, ¿no? De qué manera actúa para ser exitoso. Y la maligna, pues ya sabe, ¿no? Busca dañar, busca sabotear al que envidia. ¿Cuál es la diferencia con los celos? La envidia es querer lo que otro tiene, mientras que los celos es como miedo a perder lo que ya se posee. Ayer que hablábamos del alcoholismo, pues uno de los principales flagelitos que padece el alcohólico es justo los celos, ¿no? La celotipia a la mujer, por ejemplo, ¿no? ¿A dónde vas? ¿Por qué te pusiste esto? Es diferente a la envidia, ¿no? La envidia, reitero, es querer lo que otro posee. Y los celos son ese miedo como a perder lo que ya se posee. Es una emoción natural que suele surgir al comparar logros y sentir inseguridad propia. Le hace autoestima. Hacemos una pausa, volvemos.
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1: Así es, usted no diga mamá mi leche, como dicen. Usted no diga frío hasta no ver a los pingüinos. Estamos en las redes también. Ya sabe, entre usted a Radiorama Morelos y ahí le aparece Éxtasis Digital y todas las estaciones que tenemos. Le da clic en radio en línea y nos puede escuchar por ahí. En Instagram estamos como arroba Éxtasis Digital. En TikTok estamos como éxtasis.digital. Tenemos un teléfono aquí en la cabina, 312-9390. Y tenemos el WhatsApp, 777-440-1849. 777-440-1849. Si usted acaba de llegar, gracias de antemano, estamos platicando sobre la envidia. 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Ya le dimos la vuelta, mi querido Abraham, a la primera ronda de menciones, ¿correcto? Bueno, seguimos con los celitos. Si usted acaba de llegar, le decía, pues es una emoción que desgasta, ¿eh? La envidia es una emoción compleja, muy destructiva, que desde mi perspectiva, pues genera un profundo malestar, ¿no? Emocional, mucha frustración, mucha tristeza, pensamientos obsesivos, ¿no? Compulsivos hacia los logros ajenos, ¿no? En lugar de ponerme yo a hacer lo que tengo que hacer, estoy envidiando, viendo qué hizo, qué no hizo. A nivel físico, pues provoca un estrés crónico, ya lo decía Marina aquí, ¿no? O sea, el cortisol que se genera, pues nos está dañando, nos está inflamando, ¿no? Fatiga, problemas de salud. Socialmente, le decía, pues daña las relaciones. Se genera hostilidad, difamación, conductas agresivas, ¿no? O sea, y sí, entiendo, es una emoción natural que surge, claro, pues al comparar logros, ¿no? Pero ¿acaso ya se echó usted un clavadito al interior? ¿Estoy haciendo bien las cosas? ¿Estoy de verdad comprometido con lo que tengo que hacer? ¿O simple y llanamente me la paso echándole la culpa a los demás? ¿No? No, yo creo que hay que centrarnos en lo que nosotros hacemos, ¿no? No podemos desacreditar a la gente, ¿no? O sea, más bien vamos a esforzarnos por conseguir nuestras metas propias, ¿no? Ese es el punto. Vamos a hacer una pausa comercial y regresamos, no se vaya.

Pues esta rolita de Tom Petty, justamente de I Won't Back Down, pues lo dice todo, ¿no? Ahí nos está refiriendo, I won't back down, hey baby, there ain't no easy way out, I won't back down. O sea, no hay camino fácil, ¿no? Entiendo, pero yo creo que aquí el punto es concentrarnos en lo nuestro. Los árabes, hay un proverbio por ahí árabe que dice, castiga a los que tienen envidia haciéndoles el bien. O sea, dicho de otra forma, pues cachetada con guante blanco, ¿no? Eso es lo importante. Como le decía en un principio, para mí el hecho de hacerle un tributo al que envidia no es otra cosa que pues el arte de valorar más los logros de los demás que los suyos propios, mi brother. No se puede ser envidioso y feliz al mismo tiempo, ¿eh? Elija primero qué quiere ser. Si quiere ser triunfador, si quiere ser exitoso, usted haga lo suyo, ¿no? Siéntese y escuche, dicen por ahí los amigos de AA. Y reitero, la envidia no es material. A lo mejor usted no tiene ni en qué creerse muerto, ¿no? Pero tiene ese punch, esa habilidad de interactuar con la gente, ¿no? De llevar la fiesta en paz, como dicen. Hay veces la gente siente celos por su personalidad, por su espíritu, por su energía, por su esfuerzo, por esas ganas de salir avante, por esas ganas de superarnos. Ese es el punto medular, el punto neurálgico. Hay que evitar este flagelo, es emocional, aparte nos daña. Nos enfermamos porque al final del día, al que usted envidia, pues a lo mejor él sí, ¿eh? Y ni siquiera se ha dado cuenta, que es lo peor, ¿eh? Y usted, en cambio, ya tiene una inflamacioncita en el estomaguito, que ya no pueden ir al baño, ¿no? Estreñidito todo el día, ¿no? ¿Cuál? Pues no es. Si nos vamos al tema ahí, un poquito pseudo, vamos a llamarlo pseudo, que dicen que cuando aparece algún problema, ¿no? A nivel piel, a nivel aparato digestivo, es que usted no quiere soltar, ¿no? O sea, no quiero soltar, entonces no puedo ir al baño, por ejemplo, ¿no? Entonces hay que tratar de hacer un lado este sentimiento, ¿no? A lo mejor, no sé, esta tristeza por el pesar que usted tiene del bien ajeno, a lo mejor es hasta genética, ¿no? A lo mejor sus padres así lo fueron. Pero yo pienso que la raíz del gran problema está en uno mismo y se llama autoestima. Cuando hay una baja autoestima, hay una precaria valorización de uno mismo, ¿correcto? Vamos a hacer una pausa. Dije hace rato pausa comercial y Nel. Vamos a música. Ahí está Fulano de Abraham, ¿eh? Vámonos.

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Seguimos dándole gas. 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

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Y no puede faltar, pues, la del despertar de los peques, que es el 30 de mayo, a las 8 de la mañana. La cita es en el Parque Chapultepec. Ahí va a estar Katy Ladita. Katy, ya sabe, Katy es la conductora. Katherine. Va a estar de peluche, ¿eh? Super Mario Galaxy, es un show ahí. El payasito Tiritas. ¿Tú no vas a ir, Blim Blim? No, ahí está Blim Blim también, ¿no? Mi amigo Abraham, fulano de Abraham. Y por cierto, felicidades a los maestros, ¿no? Ahorita me acordé por Abraham, mi maestro Abraham Ale, de quinto de primaria. Quinto de primaria en el Colegio Franco Inglés, un colegio de padrecitos, ¿no? Allá en la ciudad de la Nube Gris, en CDMX, ¿no? Como le dicen ahora. Entonces, bueno, pues por ahí nos vemos. Vamos a estar toda la bandera ahí en el despertar de los peques. Va a estar de peluche, ¿eh? Así que no falte. Escuche el despertar de los peques para que le den ahí como más información. Habrá sorpresas. Luego viene el Pet Friendly, que ese sí es lo mío, ¿eh? Así es que, pues ya lo sabe. El día 30, el sábado 30 de mayo, 8 de la mañana, en Parque Chapultepec. Se celebran, pues nada más y nada menos que 26 años, ¿no? Se dice fácil, pero pues no está nada fácil. Permanecer al aire, no, hombre. ¿Qué hacemos, hermano? Musiquita. Vamos a música, volvemos, no se vayan.

Ahí está, Papazul. Exacto. Bueno, pues ya casi para irnos, la envidia, que es un temita que abordamos el día de hoy, para nuestros amigos de doble A, ellos lo ven como un defecto de carácter, así como en la religión se ve como un pecado capital, pues doble A lo ve como un defectito, ¿no? Pequeño defectito de carácter, arraigado en la baja autoestima, arraigado en la inferioridad, causante de amargura, chismes, esa comparación constante, ese veneno que le impide a usted ser un sobrio emocional, requiere del trabajo de los 12 pasos, ¿no? El programa de doble es una chulada, ¿eh? Es un programa de desarrollo humano. O sea, esta sensación, sentimiento de inferioridad, la necesidad de compararse, el sentir dolor, angustia, rabia por el bien ajeno, que además se expresa a través de críticas, rumores, chismes, minimizar el logro del compañero, ¿no? Que además paraliza el crecimiento espiritual, le roba la paz mental, le provoca neurosis. Claro, ¿quién lo padece? El neurótico. Y el alcohólico primero es neurótico, ¿no? Entonces se anestesia y merma un poco esa emoción, ¿no? La envidia de la buena no existe, ¿eh? Toda envidia es un defectito de carácter, ¿no? Así es que, pues, ojalá que haya servido de algo este temita. 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Pues creo que ya nos vamos, mi queridísimo Tolosa. Vámonos con una rolita, hermano. Buzo Caperuso, quédese en esta frecuencia porque viene Claudia. Le deseo un excelente fin de semana y, pues, pásela bien. Que Dios lo bendiga.

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1: Ya llegamos, estamos aquí todo el equipo de Life is Life. Es viernes 15 de mayo del 2026. Norma Cruz en los controles, detrás del cristal. Te mando un abrazo. Yo soy Claudia Pérez Torres, tu amiga de la radio. Quédate con nosotros hasta las 11. Tenemos buena música aquí, nuestro programador de cabecera, Lalo Mateos. Sí, que está con las pilas al 100. Música de viernes, dice, claro que sí, para disfrutar. Bueno, pues Arrancamos con energía total, con un clásico que nunca pasa de moda. Hot Stuff, de la inolvidable Donna Summer. Aquí la tienes en el 107.7 Golden Hits.

canción salió en 1979 dentro del álbum Bad Girls y sorprendió porque además de su ritmo disco, incorporó guitarras de rock, algo que Donna nunca había hecho. Y fíjense lo curioso es que con Hot Stuff, Donna Summer rompió barreras. En 1980 ganó el Grammy a la mejor interpretación femenina de rock, siendo la primera mujer artista afrodescendiente en recibir ese reconocimiento. Y no solo eso, la canción está en la lista de las 500 mejores de todos los tiempos de la revista Rolling Stone y también en el ranking del Billboard como una de las grandes canciones de la historia. ¿Qué tal? Son las 10 de la mañana con 14 minutos. Momento del pase de lista, los de cajón, los que siempre están muy, muy temprano. Por aquí se hace presente Octavio Amaro, ¿cómo estás? Qué gusto saludarte, Octavio. Dice, lindo viernes para todos, así será. Eliel me dice, regresando de la Ciudad de México, y gracias por dejarme entrar en la Casa de los Clásicos. Al contrario, gracias a ti por tu preferencia. Mario Ageo, también presente. Jorge Rayo, saludos. Hoy es el día de la reunión familiar de los Rayos, así que una felicitación. Además, tienen a una maestra, la maestra Rayito. Una felicitación, un gran abrazo, que se la pasen increíble. José Israel Torres, alias El Pollo, ¿cómo estás? Qué gusto. Dice, cuidado porque en el centro hay manifestantes y varias vías están cerradas. Así que si vas al centro, fíjate muy bien por dónde vas a andar porque te puede quedar ahí el embotellamiento o la manifestación. Así es que si no tienes a qué salir, mejor quédate en casita. Además, las calles están muy tranquilas porque no hubo clases. Así que los niños en casita, los papás algunos también, otros los tuvieron que dejar encargados con la abuelita porque pues hay que ir a trabajar. Saludos para Beto el Fragoso, allá en Cuautla. Fer Villanueva, ¿cómo estás? Qué gusto. Gracias por tu mensaje, lo aprecio muchísimo. También para Vane, saludos. Carlos Lobo Rodríguez, doña Laura del Once, Ángel Mateo Jaime, ¿cómo estás? Gracias también por tu mensaje, ya lo leí completito. Bueno, pues Carlos Lobo nos manda una reflexión con motivo del Día del Maestro. Me gusta mucho, no la he terminado de leer, está un poco larga. ¿Qué les parece si al regresar la comparto con todos ustedes? Mientras tanto, vámonos con más música. Norma Cruz, aquí está Robert Palmer. Este tema es del 86. Y bueno, pues lo curioso es que no era original de Palmer, sino de Cheryl. Pero pues se le dio ese toque elegante, sofisticado, que lo llevó a los primeros lugares en las listas de popularidad.

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17: Ya son las 10:25.

Ya son las 10 de la mañana con 28 minutos. Atención, Cuautla, porque tengo boletos para que se vayan al cine el domingo en la matiné. Claro, pueden llevar a los niños a disfrutar de esta película de estreno que se llama Las Ovejas Detectives. Esta película se proyecta en Plaza Arcos, en Cuautla, a un lado del Soriana, ya saben dónde. Y será el domingo a las 10 con 45 minutos. ¿Tienes algún plan para pasar en familia este domingo, domingos 17 de mayo? Bueno, pues yo te doy accesos para que vayas completamente gratis a ver esta película en la capital del cine, Las Ovejas Detectives. Domingo 17 de mayo, 10:45. Lo único que tienes que hacer es decirme: yo soy de Cuautla y quiero boletos. Mándame un mensaje al 777-440-1849. 777-440-1849. Y muy atentos, porque después de lo que viene, voy a tener también boletos, pero para Plaza Cedros aquí en Jutepec. Muy atentos a la dinámica. Por lo pronto yo me voy con los de Cuautla. Estoy recibiendo en este momento ya las solicitudes. Dicen por acá: yo quiero, claro que sí. Les van a llegar las notificaciones con los detalles de la película. No tienen que venir hasta la estación por sus pases, no se preocupen. Es que muchos me dicen: no, hombre, Claudia, es que imagínate ir por los boletos y luego regresar. No pasa eso, porque los ganadores estarán en la lista. Nada más llegan al cine a esa hora, a las 10:45 el domingo, para ver Las Ovejas Detectives, y así de fácil los ubican. Ah, yo me gané los boletos en el programa de Claudia Pérez Torres en Éxtasis Digital. Los ubican y dicen: pásenle, por supuesto que sí, a los mejores lugares para que disfruten Las Ovejas Detectives con su combo favorito, con a lo mejor ese ice delicioso, el hot dog, las palomitas crujientes recién hechas, calientitas, qué rico. ¿Se les antoja? Bueno, pues participen. Solo manden su nombre completo, 777-440-1849, y díganme: yo quiero ir al cine en Cuautla, Morelos. Vámonos con más música. 10:31. 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

0: Before You Go Go es una de esas canciones que nos levantan el ánimo con Wham! Despiértame antes de que te vayas. Es del 84 y fue el primer número uno de Wham! Fíjense que el título nació de una nota graciosa que Andrew Ridgeley y pues le dejó a George Michael. Terminó siendo esta canción, alegre y llena de energía. La acabamos de escuchar en el 107.7. Tengo saludos para una persona que está cumpliendo años. Ella se llama Isidra Navarro. Muchas felicidades para Isidra en este día de su cumpleaños de parte de su hijo Octavio Amaro. Dice, por favor, un saludo con todo mi cariño y amor para mi mamá que está cumpliendo años. Queremos las mañanitas de fondo para... aquí están, para Isidra Navarro de parte de Octavio. Señor Isidra, que pase un cumpleaños muy contenta, muy festejada, y que este nuevo año sea de muchas alegrías, muchas bendiciones, pero sobre todo, mucha salud. Aquí Norma Cruz creo que se confundió. Ah, sí, me dices otro happy birthday. Muy bien, felicidades, señora Isidra, que se la pase bonito. Ya son las 10 de la mañana con 36 minutos y como que no me cuadraban las mañanitas. Esas sí no las conocía, o por lo menos no las escucho muy bien aquí, pero ahora las identificaré. Ándale. Los cambios siempre son buenos, ¿sí o no? Un saludo para Leti Segura, ¿cómo estás? Para Eliel, también nuevamente, Ari Luna, allá en Cocoyoc, te mandamos un abrazo. Me dice, la vida es hoy, conéctate con lo que te hace bien. Gracias por estar conectado en el 107.7, aquí en Life is Life. Roberto Guerrero, ¿cómo te va? Saludos para ti también. Gracias por ese mensajito, que tengas excelente fin de semana. Oscar Trejo, también presente, dice, excelente viernes, disfrutando la programación. Muchísimas gracias. Chico, téngate un manzano, que me dice que hoy no fue a nadar porque los maestros tuvieron el día libre. Y él, con sus clases de natación, pues entonces se quedó en casita y me dice, voy a cocinar para el desayuno unos huevos encobijados. ¿Tú gustas? Pues no estaría mal. Y yo aquí le estoy preguntando, ¿cuáles son esos? La verdad, yo no los he preparado. Nunca, no, ni sabía que existían. ¿Tú sí, Norma Cruz? Me está escribiendo, seguramente ya me está diciendo cómo se preparan. Los huevos encobijados, ¿qué tal, eh? Saludos para Beto el Fragoso. Allá en Cuautla, Julio Rubén del Razo, muchísimas gracias por las fotos del amanecer de este 15 de mayo. Y el video también, si tú quieres ver el video del amanecer que tomó Julio Rubén este día, pídelo también, 777-440-1849, y te lo mando con muchísimo gusto. Dice, el video dura 50 segundos, sí, todavía no lo veo, pero es del amanecer, el sol saliendo a un lado del Popocatépetl, de México para el mundo, cómo no. Carlos Jacobo, allá en Taxco, te saludo con gusto. Me dice, más de 35 años escuchando la mejor estación, Éxtasis Digital. Ay, mira nada más. Gracias por tu mensaje. Saludos también para Vane, ahora te leo. Y lo prometido es deuda. Carlos Lobo nos mandó un escrito referente al 15 de mayo, Día del Maestro, que dice así. Hace tanto tiempo, lo recuerdo con cariño, con nostalgias, con mi madre de la mano, fuertemente sujetado, acercándome a mis primeras letras. Mi cabello bien peinado, con limón embadurnado, mi uniforme impecable, como todo un buen soldado, sobre todo mi calzado muy bien lustrado, con agua de colonia oliendo a perfumado. Libros y libretas bien forradas, todo acomodado en la mochila, a mis espaldas sin faltar en mi otra mano, una gran lonchera para mitigar el hambre en aquella primera escuela. Mi primera escuela. Ya de frente al edificio, sintiendo un pequeño escalofrío, comenzaría lo que a diario sería el obtener de usted sabiduría. Recomendación tras recomendación, sin faltar de mi madre su bendición, para que nada malo me sucediera y todo lo que usted me enseñara, bien lo aprendiera. Gracias por aquel, con usted, mi primer encuentro, todo esto lo valoro. Lo atesoro con cariño, lo llevo y lo respeto. Muchas gracias, querido maestro. Muchas felicidades hoy y siempre. Su alumno, Carlos Arturo Lobo Rodríguez. 20 y las 11.
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4: 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Ya me dirás, 777-440-1849, y así de fácil te llevas tu pase doble para que te vayas esta noche a Cinépolis Plaza Cedros. Ya son las 10:46.

10 minutos para que sea las 11 de la mañana. 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

0: Faltan 5 minutos para las 11 de la mañana. Xicotecatl Manzano ya me pasó la receta de esos huevos encobijados. Me dice, son dos tortillas pasadas por aceite. La de abajo lleva frijoles, jamón. Los huevos se tapan con la otra tortilla, se bañan de salsa y con queso arriba se gratinan. Deben ir totalmente bañados, pero la salsa salió muy picosa y es que me está mandando la fotografía. Oigan, qué rico se ve esto, ¿eh? Huevos encobijados, ya tienen la receta para mañana. Sorprender a la familia en sábado especial con los huevos encobijados. Saludos para Coquito. ¿Cómo estás, Coquito y Paco? Coquito Velázquez y Paco Guevara, que nos están escuchando y me comparten su pecera de agua salada. Está maravillosa. Qué bonitos peces, además. Se ven felices. Me dice que ya tienen más de un año. Muchas gracias por compartirlo. Saludos también para Marco Chávez, que nos escucha en Tequesquitengo. Dice, saludos a Marbelis en Galeana, que está en recuperación después de la cirugía de tiroides. Saludos para ti, Marbelis en Galeana. Maestro Roshi, ¿cómo está? Qué gusto. Me dice aquí reportándome. Felicidades al maestro Roshi. Le digo, ¿y cuál es su materia? Pues él ya es jubilado, pero su materia era matemáticas. Un abrazo para usted. También saludamos a Rosa Isela. Por aquí tengo otro saludo. Archie, ¿qué tal? ¿Cómo estás, Archie? Qué gusto saludarte. Me dice, envío saludos a Taxco Guerrero, en especial a Carlos Jacobo, de parte de Enrico de Zacatepec. Enrico, que es Archie, alias Archie, él está en Zacatepec. Muchas gracias. Oigan, y ahorita que me estaban diciendo por acá que la operaron de tiroides, este saludo que mandaron, pues tengo unos estudios tiroideos. 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Ya nos vamos, son las 11. Gracias a Norma Cruz en los controles, en la programación musical, Lalo Mateos, en la dirección de contenidos, Raúl Castro. Yo soy Claudia Pérez Torres, tu amiga de la radio. Que tengas excelente fin de semana y el lunes te espero a las 10 aquí en Éxtasis Digital, la casa de los clásicos.
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¿Cómo están? Muy buenos días. Bienvenidos, bienvenidas. Hoy es viernes, por fin es viernes y es ese viernes que, no sé, a mí me encanta. ¿Por qué? Es viernes 15, o sea, de quincena, es mitad de mes y además es feriado, por así llamarlo. Bueno, o sea, sí, feriado para los maestros, porque hoy justamente es día de la maestra y el maestro. Y además, bueno, pues nuestros chicos, los que tenemos chicos en la escuela, no van. Entonces, como que es un día bonito, ¿no? Hoy amaneció, desde mi punto de vista, no sé ustedes qué opinen, soleado, fuerte, energético, salió con todo nuestro bello sol. Y entonces a mí me llena de energía saber, pues, todas estas características, que obviamente es viernes, que es quincena, que vamos por la mitad de este mes número 5 y que además es feriado. Entonces, por ende, me emociona estar con ustedes. Pero, ojo, les voy a repetir lo que todos los días les repito hasta que lo entendamos y hasta que yo también lo digo, Juan, para que venga Pedro, o sea, para que yo también lo entienda. Todos los días son importantes, todos los días los tenemos que vivir con esa intensidad, porque aunque hagas lo mismo todos los días, no es el mismo día todos, ni siquiera los lunes si haces lo mismo, ni siquiera es así, porque pasa cualquier otra cosa que lo hace diferente, pues. Incluso nosotros no somos los mismos todos los días. ¿Están de acuerdo conmigo? Dejamos piel, dejamos células en la cama. Nos crece unos milímetros o incluso centímetros el cabello, milímetros las uñas. O sea, no somos ni siquiera el mismo de o la misma de hace unas horas. Dicho aquello, ya estoy feliz de saludarles en este viernes. Y como ya escucharon, pues es viernes del maestro. Tenemos a un profesor que nos va a venir a hablar justamente cómo está la educación media y media superior desde su punto de vista. ¿Qué está pasando? ¿Cómo ve la juventud? ¿Qué tal es enseñarles ahorita o hace 5 años? Hablaremos obviamente de la educación y de la importancia de tener buenos profesores, maestros, docentes para nuestros jóvenes y los no tan jóvenes, porque también la educación no acaba hasta que nosotros la deseamos terminar. Buenos días, Normita Cruz. Ay, amaneció como muy filosófica, ¿eh? Empezamos. Filosos, mejor diría, en este viernes, Coffee Time. Soy Perla Castro. Ya sabes, el WhatsApp 777-440-1849. Estoy contigo y para ti.

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1: Así es, tenemos función y ¿qué creen? Porque ustedes lo pidieron, regresa esta oportunidad de que vean El Diablo Viste a la Moda 2, esto por supuesto, con nuestros amigos de Cinépolis Cedros Jutepec. Ayer me decían, avísanos cuando tengas función aquí en Cedros porque... pues ya también abrimos Cuautla, ¿no? Entonces, ¿qué creen? Les aviso, tengo boletos para que se vayan a ver El Diablo Viste a la Moda 2. ¿Cuándo? Es para hoy, viernes 15 de mayo a las 7 de la noche, ¿correcto? ¿Lo entendimos perfecto? Sí. Hoy, viernes 15 de mayo, 7 de la noche, Cinépolis Cedros Jutepec, El Diablo Viste a la Moda, y los boletos son dobles. ¿Qué tienes que hacer? Mandarme tu nombre completo al 440-1849 y obviamente los primeros cinco mensajes van a tener su acceso, obviamente, a esta función. Pero no acabamos. Ahora nos vamos a ir porque también para Cuautla tengo nuevamente función y esta es en Cinépolis Arcos en Cuautla, Morelos. ¿Y para cuándo? Para el domingo 17 de mayo a las 10:45. Está espectacular, Normita, porque es para los chicos y chicas que están obviamente en casita y la película está increíble porque se llama Las Ovejas Detectives. O sea, va enfocado para los más pequeños de la casa, pero también, ¿por qué no?, para los de, pues, los de nosotros, ¿no?, de nuestra edad, que les gusta y que disfrutan, obviamente, estar en una película en domingo. Ay, a mí me encanta, como que te levantas, desayunas algo ligero, vas al cine para que puedas comer palomitas o cualquier chuchería que se te antoja y de ahí, pues, ya tienes todo el domingo para seguir plaseando, dijeran en mi pueblo. Entonces, vamos a volverlo a poner en contexto. Para el día de hoy tengo El Diablo Viste a la Moda 2 en Cinépolis Cedros Jutepec a las 7 de la noche. Hoy, viernes 15 de mayo. Y para el domingo a las 10:45 tengo Las Ovejas Detectives en Cinépolis Arcos en Cuautla. Tú decide a dónde te quieres ir y qué quieres disfrutar. De una vez, mándame un WhatsApp, porque ya me están llegando. Si escuchan el trun trun, es el 777-440-1849. Quiero que me den su nombre completo y yo les voy contestando. A quien les conteste es que ya tienen su boleto doble. Vamos a escuchar música mientras tanto. Tengo saludos con todo mi corazón a quien, a los Coffee Timers del Universo que ya están conmigo. Y empezamos, tarde pero sin sueño. ¡Wow! Mi querido Archie, hoy pasaste lista temprano. Él dice, por favor, una felicitación para Enrico, que mañana es su cumpleaños. ¿Qué? De parte de Archie, todo el éxito en su vida y una vida saludable, mis mejores deseos, hoy y siempre. ¿Qué? A ver, Archie, espérame, este va aparte. Estas son las mini mañanitas, tan tan, para Enrico con todo nuestro corazón, de parte de Archie, pero también de parte, te puedo asegurar que los Coffee Timers, el universo y por supuesto de mí particularmente, deseando que siempre tengas esa claridad mental, esa emoción en tu cuerpo y esas ganas de seguir comiéndote al mundo. Con todo cariño, feliz cumpleaños. Archie, ponte las pilas porque... pues a Enrico le vamos a dedicar la siguiente canción que viene después del corte comercial. Tan tan, feliz cumpleaños. Y esto es Coffee Time.
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5: Hoy se anunciará un nuevo incremento salarial al magisterio, adelantó la presidenta Claudia Sheinbaum. Designan a Juan Carlos Carpio como nuevo director de Pemex. La secretaria de Turismo del Gobierno de México, Josefina Rodríguez Zamora, anunció la Estrategia Nacional Rutas del Aficionado, mediante la cual se promoverán destinos turísticos, culturales y gastronómicos rumbo a la Copa Mundial de la FIFA 2026. En Morelos, la Secretaría de Salud monitorea 2 casos de sarampión detectados en menores de 7 y 8 años en Cuernavaca. No contaban con antecedentes de vacunación. Y en los deportes, Pumas perdió el invicto al caer con Pachuca en el juego de ida de la Liga MX. Este fin de semana se definirá quiénes pasan a la final. Soy Fabiola García Villafaña y te invito a escuchar Artículo Sexto. Marcamos agenda en Radiorama Morelos.
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12: ¡Qué buena rola! Esta canción es, por supuesto, un golden hit que me encanta y va dedicado para quien ya está conmigo en Éxtasis Digital, específicamente para Enrico, de parte de Archie. Es para bailar y para disfrutar su cumpleaños.

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1: Así es, sigamos disfrutando Coffee Time. Voy y ya les empiezo a contestar a todos los ganadores y ganadoras de el día de hoy. Andan muy tremendos, ¿eh? Normita, con muchas ganas de ir al cine, me encanta. Recuerden, quieren ir el domingo a Cinépolis Arcos en Cuautla. Las Ovejas Detectives es a las 10:45 el domingo. Y ya el Diablo Viste la Moda, creo que ya no tengo boletos. Ahorita les digo hasta dónde vamos y cómo vamos, ¿correcto? Mientras, Vane dice, ¿cómo va? Saludos a todos en Radiorama. Linda vida, Perla. Que tu papá siga mejorando y que todos estén bien. Vamos muy bien. Lo único que tiene mi corazón es agradecimiento por y para todo lo que nos representa esta brecha, ¿no? En la salud de mi papá. Pero gracias, Vane. ¿Qué crees? Te voy a dedicar esta canción y yo regreso con más música. Estamos en Coffee Time.
2: Mamá mía.

Ay, no saben, están un chorro de boletos y un chorro de nombres. Ahí voy, ahí voy. Aguántenme poco a poco. Y pues vamos a ver quién, cómo, cuándo y por qué vamos a disfrutar esta mañana ya de... Ay, de viernes, gracias a Dios, es viernes. Oigan, hablando de disfrutar, ahí les va. Yo estoy más que feliz y emocionada de decirles que tenemos evento. Tenemos el 26 aniversario del Despertar de los Peques y eso me llena de profunda alegría y emoción compartirles, porque si bien es cierto, este evento pues es uno de los más esperados a nivel estatal. ¿Por qué? Porque vienen de todos lados. Si vienen de la zona oriente, vienen de la zona sur, vienen obviamente de la zona norte y el centro de Morelos, con mucha gente, con muchos niños, y esta vez, bueno, pues queremos que se luzca este parque Barranca de Chapultepec con tantos niños y que ustedes lo disfruten. No solamente porque son niños, los que me están escuchando, porque yo sé que algunos que están ahorita de descanso, pues nos pueden estar escuchando, pero también a los papás. ¿Por qué? Porque conectas con la naturaleza en lo que caminas directamente al parque. ¿Por qué? Porque nuestros patrocinadores llevan un chorro de regalitos para los peques y para los, pues no tan peques, porque, por ejemplo, me acuerdo de nuestros amigos de Perasusa y Cacahuates de Estados Unidos, nos llevan unos porta sándwiches, uff, espectaculares, que yo a la fecha tengo, portaperas, vasos, bueno, y así puedo seguir con todos los patrocinadores, que por cierto aprovecho y los saludo y les agradezco, porque gracias, parte de que este evento sea totalmente gratis, es gracias a ellos. 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Addis Lab, distribuidora de láminas, pisos y tinacos. Bolillos con relleno Don Chimis y pasteles Albert Deli, si es deli es delicioso. ¿Quién en el escenario? El payaso Tiritas y los Desastrosos, Super Mario Galaxy, el show. También estará el cuento musical de Ari. Es la participación que tiene el Despertar de los Peques. Y las guerreras K-pop, junto con los Aya Boys, las Huntrix, estará espectacular. Totalmente gratis, totalmente en vivo. Es sábado 30 de mayo, 8 de la mañana, Parque Barranca de Chapultepec. Seguramente la próxima semana les diremos cómo van a poder obtener estos boletos, que van a estar peleadísimos, yo estoy segura, porque, como les dije, son totalmente gratis. Ahora sí, seguimos con música, mi querida Normita, y ahorita yo les empiezo a, pues, obviamente a contestar y decir gracias por ser parte de Coffee Time.

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1: Así es, estamos de vuelta en Coffee Time. Recuerden que si quieren ir a ver las ovejas detectives, mándame un WhatsApp. Es en Cuautla, es el domingo a las 10:45 en la Plaza Arcos en Cinépolis. 777-440-1849.

Oigan, seguimos con la entrega de boletos y seguimos también con El Diablo Viste a la Moda. Ya no tengo boletos, es importante que lo sepan. Y de los que sí tengo aún boletos es para que disfruten el próximo domingo allá en Cinépolis Arcos, en Cuautla. ¡Ay, qué emoción! La de las Ovejas Detectives a las 10:45. Se pueden ir en familia. Con todo gusto, mándenme su nombre completo y díganme, quiero ir a Cuautla o a ver las Ovejas Detectives. Me pueden llevar a los pequeños de la casa, que está padrísimo. Oigan, hablando de pequeños, nada es tan pequeño como nosotros lo queramos hacer. Si quieres que tu enojo sea pequeño, pues hazlo pequeño, pero si quieres que tu amor sea grande, también hazlo grande, lo podemos lograr. Vamos a escuchar música y regresamos. Esto lleva dedicatoria para quien está conmigo ya. Le mando un abrazo a Rosy González. Dice, por favor, el evento, dice, por favor, ¿podrías decir al aire del día del evento 30 que se puede ingresar al parque, sombrilla, agua, un snack o nada de lo anterior? Mi querida Rosy, muy buena observación. Te prometo que lo preguntamos y pues yo te doy respuesta la próxima semana para que estemos atentos. ¿Qué podemos meter? Según yo, mira, mejor no te voy a malinformar. Te doy mi palabra que la próxima semana sabemos qué podemos meter y qué no, ¿correcto? Mientras te mando un abrazo y te dedico esta canción. Recuerden que tenemos aniversario número 26 del Despertar de los Peques. Te platico más en un ratito.

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1: Oigan, para todos los y las ganadoras y ganadores de boletos que ya recibieron su mensaje, recuerden, estamos dejando personas fuera porque vayan ustedes. Entonces sean formales y lleguen al cine mientras escuchamos esta canción y todo se vuelve.

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Oigan, ¿y qué creen? Ya está mi querido Luis López aquí en la producción al aire. ¿Cómo estás, Luisito? Bienvenido en este viernes. Como ustedes saben, es viernes 15 de mayo. Uf, qué rápido se nos ha ido, pues, el año, la vida en general. Entonces, ¿qué tenemos que hacer? Yo creo, como siempre les digo, disfrutar, agradecer y bendecir, pues, lo que tenemos y lo que somos. Hablando de ser, oigan, tenemos evento y queremos agradecer a los patrocinadores, a ustedes por haber sido fieles radioescuchas año con año, porque son 26 años despertando con una sonrisa y música a generaciones y generaciones de peques desde tu casa, obviamente Radiorama Morelos. Sábado 30 de mayo, 8 de la mañana, Parque Barranca de Chapultepec, estará el payaso Tiritas y los Desastrosos, Super Mario Galaxy, el show, el cuento musical de Ari con todo el show del Despertar de los Peques y también los Saya Boys contra las guerreras K-pop, o sea, las Huntrix. Esto totalmente en vivo y totalmente gratis. Escucha todos nuestros programas porque pronto, muy pronto, ya te diremos cómo vas a obtener estos boletos porque son gratis, como se los dije. Gracias a nuestros patrocinadores que nos llevan a esta fiesta, la auténtica fiesta infantil más grande de la radio. 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Nosotros, así de felices, seguimos con más música. Esto es la segunda hora de Coffee Time y ya está con nosotros el profesor Roberto Fierro, que después de esta canción, pues ya nos platicará, obviamente en esta charla tan interesante, qué pasa con la educación media superior y media aquí en México, aquí en Morelos, su perspectiva y demás, en el 107.7.

0: Oigan, estamos de vuelta con ustedes a través de Éxtasis Digital 107.7 y obviamente, como se los dije hace un ratito, pues es el Día del Maestro. Y yo dije, ¿a quién podemos traer que nos venga a hablar justamente de un tema que justo estuvo en el ojo del huracán hace unos días? La educación, el ciclo escolar, porque se adelantaba, no se adelantaba. Y yo dije, tengo que saber de primera mano, pues, ¿qué pasa con la educación? ¿No? No nada más es decir, ¡ay, bravo, el maestro y demás! Sino hay un trasfondo importante. Y por eso invité a un gran amigo de muchos años. No vamos a entrar en detalles cuántos. Él es mi querido Roberto Fierro. Obviamente licenciado. ¿Cómo estás, Roberto?
1: Pues gracias por la invitación, gracias a Radiorama por permitirme estar aquí. Estoy contento y tienes razón. Sí, hoy 15 de mayo hay muchos festejos, hay un reconocimiento, las redes sociales se llenan de mensajes para los maestros, para la labor docente, pero creo que las personas que no están dentro de la labor docente no se dan cuenta de la gran carga y el gran reto que representa en el presente ser un docente. Yo llevo ya aproximadamente 10 años en este medio, en esta profesión que me ha gustado. La verdad es que siempre es un reto, nunca sabes al día con qué te vas a enfrentar, qué situación nueva va a llegar a ti, qué alumno va a necesitar de ti en ese momento, porque más allá de un tema educativo, de impartir una materia o estar frente a un grupo, a veces hay una responsabilidad un poco más allá, porque hay alumnos que no únicamente requieren aprender alguna ciencia, alguna disciplina, requieren a veces ser escuchados, requieren a veces tener un espacio seguro que a veces la escuela se los ofrece, a veces su entorno con los amigos que hacen dentro del aula se los ofrece, o a veces los maestros directivos también se los ofrecen. Entonces, la labor docente no se limita a enseñar un tema y a calificar y a medir el aprendizaje de un alumno, sino a veces iba un poco más allá.
0: Claro, estoy totalmente de acuerdo. Como mamá, desde preescolar, incluso maternal, cuando ya empiezan a hablar los niños, nos dicen las maestras, todo nos cuentan. Llegan y nos dicen, mi mamá y mi papá se pelearon, nos cortaron la luz, ¿no? Porque es lo que nos han dicho, o sea, y llegan así, es mi mamá no hace nada en la casa, o sea, ¿sabes? O al revés, mi mamá me dio besitos y, y lo bueno y lo malo.
1: Lo bueno y lo malo. Y
0: estamos hablando de una de un tema de preescolar. Tú estás en un nivel de
1: medio superior.
0: Medio superior. Sí. Entonces, preparatoria estamos hablando.
1: Exactamente,
0: preparatoria. Esta época donde dice uno, o crees, digo, yo estoy pasando ya por esta etapa, pero creías que en secundaria la adolescencia era el reto.
1: No.
0: Te das cuenta que no. O sea, en mi caso, y ahorita quiero platicarlo contigo, el nivel medio superior, que es de primero, tercero, preparatoria, los chicos ya se sienten adultos, pero no lo son, y quieren de repente regresar a ser niños, pero traen como toda la emoción a todo lo que da, ¿y qué creen? Ya tienen una solvencia económica un poco mayor porque empiezan a hacer negocios, ya saben que si venden esto, que si venden lo otro, que ta, ta, ta, pero ya empiezan a adquirir otro tipo de cosas, desde un celular hasta otros, otras sustancias que podemos decir no están tan padres. Y hablar de una educación media superior privada y pública también es un reto, porque en la pública, ahora con estas becas, se compran que sus motos, que hacen como este tema que también es un poco, no vamos a entrar en el tanto, ¿no? Pero ¿cuál es el reto? Y es con lo que quiero que regresemos después de este corte comercial. ¿Cuál es el reto que tú, como docente, en estos 10 años has visto de hace 10 años ahora en cuestión de este tipo de poder adquisitivo que ya tienen los chicos diferentes, que no tenían hace 10 años y que hoy sí, por diferentes razones?
1: Sí,
0: vamos a escuchar un corte comercial. Son exactamente las 12 del día con 20 minutos. Estamos hablando con el licenciado Roberto Fierro, hablando justamente de la educación media superior aquí en México.
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3: Hoy se anunciará un nuevo incremento salarial al magisterio, adelantó la presidenta Claudia Sheinbaum. Designan a Juan Carlos Carpio como nuevo director de Pemex. La secretaria de Turismo del Gobierno de México, Josefina Rodríguez Zamora, anunció la Estrategia Nacional Rutas del Aficionado, mediante la cual se promoverán destinos turísticos, culturales y gastronómicos rumbo a la Copa Mundial de la FIFA 2026. En Morelos, la Secretaría de Salud monitorea 2 casos de sarampión detectados en menores de 7 y 8 años en Cuernavaca. No contaban con antecedentes de vacunación. Y en los deportes, Pumas perdió el invicto al caer con Pachuca en el juego de ida de la Liga MX. Este fin de semana se definirá quiénes pasan a la final. Soy Fabiola García Villafaña y te invito a escuchar Artículo Sexto. Marcamos agenda en Radiorama Morelos.
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1: Ya son las 12 del día con 26 minutos. Por acá Faustino Mesa dice: felicidades a todos mis compañeros maestros hoy en su día. Oye, pues entonces también felicidades para ti. Gracias, y para Faustino. Ti, Roberto.
2: Gracias, Faustino.
1: Oye, a ver, nos quedamos con una pregunta, ¿no? Este reto tan importante que tienen los maestros, ¿qué pasa con el tema de adquisición económica, por ejemplo?
2: Fíjate que los alumnos sí tienen facilidad de obtener, no generalizamos, pero sí hay un aumento en obtener un recurso económico para gastar.
1: Ok.
2: Quisiéramos que lo utilizaran para adquirir materiales, para adquirir algo positivo para su educación. Creo que no lo estamos viendo. De nuevo, no es la generalidad. Hay alumnos que sí están muy dedicados y sí buscan comprarse alguna plataforma que les ayude al estudio, comprarse material de estudio, libros incluso. Son pocos, pero hay alumnos que están fomentándose en la lectura. Pero la gran mayoría no. La gran mayoría ven un espacio de oportunidad y tienen dinero y lo usan para cosas que tal vez no son de provecho ni tan positivas en esta etapa de su vida.
1: Sí, por ejemplo, hacían un comentario, ¿no? Ahorita estaba leyendo, de que alcohol, ¿no? Sí. Se van a las fiestas y dicen, órale, pues ya lo tengo y vámonos.
2: Tienen un mensaje, una idea insertada socialmente donde sí, para divertirme tenemos que ir a alcoholizarnos. Y es que va a haber una fiesta en casa de tal persona, vamos a llevar alcohol. O sea, no piensa ni siquiera en comida, es vamos a tomar. Y siempre les he cuestionado por qué. No hay una respuesta concreta, ellos no saben el por qué, simplemente siguen patrones. Pudiera ser un tema como el pertenecer, soy parte de, no me dejan fuera del grupo, y es lo que se tiene que hacer. Y lo más preocupante es que tampoco se lo cuestionan, es lo que se tiene que hacer. Y un alumno o un joven que no tiene una formación desde casa de resistencia o de una voluntad propia, cae muy fácil.
1: Sí, eso también es importante. Y en este programa lo hemos hecho, no en manera de exponer, sino más bien cercar esta parte de responsabilidad de papás, porque obviamente nosotros como papás somos el ejemplo y creemos que, ya lo hemos dicho muchas veces, que si dicen, no, pues que empieza a tomar aquí conmigo mejor. No, porque es empezar algo que no es padre abrirle la puerta.
2: Sí, lo están fomentando y avalando.
1: Entonces, al final de cuentas, sí es un tema de salud. La OMS habla del alcoholismo y bueno, y de cualquier adicción. Pues también tremendo. ¿Y qué más has visto en estos 10 años, por ejemplo?
2: Es muy común que un papá considere, mi hijo está en preparatoria y ya está grande. Ya sabe lo que está bien, ya sabe lo que está mal y sabe tomar decisiones correctas y no. La verdad es que en esta etapa de formación media superior, es una etapa de preparatoria, de preparación para convertirse en adultos. Los jóvenes necesitan mucho del acompañamiento del papá o de la mamá.
1: Sí, de acuerdo.
2: O de la familia que esté cerca de ellos, porque a veces no hay papás, pero bueno, si hay una abuela, si hay un tío, hay una figura de autoridad cercana y pendiente de ellos, se van a formar como unos adultos mucho más responsables. Y sería importante que ellos como adultos trabajaran en quitar ese pensamiento de que ya está grande, él sabe resolver cosas, él puede lidiar con eso y no. Un alumno, un joven en el presente, lidia buscando una aceptación, lidia buscando pertenecer a un grupo y está luchando permanentemente con las redes sociales y todo lo que está expuesto y a la inmediatez. Eso es muy complicado para su crecimiento y desarrollo.
1: Sí, me encantaría que tocáramos como un punto aparte justamente a las redes sociales, porque está cañón esta presión que llegan a tener, obviamente, pues estos chicos que no tuvimos nosotros propiamente. O sea, lo tenemos ya muy en la actualidad, pero como dicen, está formada ya nuestra personalidad, tenemos otras bases. Ellos apenas la están formando. Vamos a hablar de este tema. Sí. Pero antes quiero mandar un saludo con todo cariño. Dice, para mi esposa que se encuentra laborando en Las Palmas de Cuernavaca. Esto es de parte de Ricardo González en Jutepec. Un abrazo, muchachos. Con todo cariño, esta canción dedicada para ustedes. Y también la va a compartir con mi queridísimo Eduardo Salazar. Hola Lalo, qué gusto saludarte, esta también es para ti, espero que la disfrutes. Recuerden que estamos hablando hoy en el Día del Maestro con el maestro Roberto Fierro, justamente licenciado en educación, hablando qué pasa con los jóvenes y el gran reto que tiene la educación en México desde esta perspectiva, pues aquí en Morelos.

0: Oigan, por acá Marco Antonio González dice: excelente fin de semana. Te mando un abrazo, mi querido Marco Antonio, y también un abrazo virtual. La canción que viene después de esta intervención va dedicada para ti. A ver, mi querido licenciado en la educación, Roberto, ay, qué cosa. Estamos diciendo redes sociales. Sí. Ah, también Margarita de esa decía: es que ya no hay como ese valor hacia los papás y el esfuerzo que podemos hacer para darles una educación y demás. Pero yo tengo una teoría, quiero que saber tu opinión, que sí, efectivamente las redes sociales nos invitan a pues hacerlo rápido todo, o sea, este como fast food, pero fast life, ¿no? Sí. O sea, es como que todo rápido. Yo quiero comer, lo encuentro rápidamente en una plataforma. Yo quiero hablar con alguien, llorar con alguien, quiero escuchar tal canción, porque antes los que nos están escuchando no nos dejaron mentir que poníamos pausa y play para grabar, ¿no? Sí. Entonces,
1: y tienes que esperar un momento para que tocara tu canción. ¿No? Si fuera en la radio.
0: Claro, si la escuchabas en la radio decías: ¡ahí está! Sí. Y salía el bonito locutor diciendo: 12:35. Y decía: ¡no! Arruinó mi canción. Hoy no. Hoy los chicos quieren escuchar.
1: Sí,
0: la canción más extraña está en las plataformas.
1: Sí. Lamentablemente llegó la tecnología hacia los jóvenes y llegó sin ningún manual de cómo se debe utilizar. Ellos la utilizan y obviamente tienen la inmediatez, tienen la rapidez y comienzan a absorber con lo que se empiezan a identificar. No siempre es lo positivo. Y lamentablemente comienzan a entender que así funciona todo. O sea, el tema de paciencia para ellos no funciona igual. Como tienen rápido un acceso y como tienen rápido una información, todo lo quieren al momento.
0: Claro.
1: Inmediatamente. Incluso un proceso educativo en ellos, en la generación del presente, es complicado a comparación de la de nosotros. Cuando en el presente ellos ya no quieren razonar, abren su teléfono, dan una instrucción a alguna plataforma para que resuelva un problema. Pero en ellos no está pasando ese proceso y piensan que así va a funcionar. Y en su mente es: en este momento salvo, tengo el trabajo hecho y con eso está bien. No van más allá. No hay un proceso educativo de por medio donde dicen: no, si tengo que aprender este razonamiento, o tengo que poder resolver esto que me están planteando, o tengo que razonarlo, tengo que procesarlo en la mente, no existe. Hasta ahí llega. Tiene una urgencia por terminar y por cumplir en el momento, y de ahí desentenderse y vamos a lo que sigue. Y lo que sigue no siempre necesario es bueno o positivo.
0: Claro, porque ya va a eso, al ocio. Uh-huh. O sea, creo que les gana el ocio, y lo digo también como mamá. O sea, sí, me quiero pues imaginar lo que también pasa como maestros. Como papás, imagínate que sí nos tienen cierto respeto, cariño, en fin. Como maestros, pues no le tanto. Hay que buscar la manera para que tengas esa...
1: Lo hay y nos damos cuenta. Hay un respeto hacia el maestro siempre y cuando se haya fomentado en casa. Pero hemos escuchado conversaciones, claro, claro, donde el alumno le contesta al mamá o a la papá, o al papá o a la mamá, o a quien sea responsable de ellos, y entendemos por qué en la escuela no tiene ese respeto o ese control. Pero cuando hay una autoridad en casa, en la escuela lo replican y saben que hay un respeto a la autoridad y lo hacen. Entonces tenemos ambos casos, pero entendemos que es una formación de casa.
0: Y es que, hablando de casa, este tema también de la inmediatez, no hay que permitirla, porque empezamos con nosotros, volvemos a lo mismo con las adicciones, que es muy permitido el alcohol y bueno, la fiesta y todo, lo ven. Lo mismo en el celular. Nosotros... Sí. Hoy en la mañana venía manejando y veía una señora grande, estoy hablando grande de 60, algo así, venía abriendo su puerta con el teléfono en la mano y yo decía: wow, ¿no? Ya ella está dentro de la tecnología, okay, pero también me refiero a que ya es muy común este tema de que te esté hablando tu hijo y tú estés scrolleando en las redes sociales de: ajá, sí, no, sí, tal. ¿Por qué? Por el trabajo, por ocio, por lo que sea. Entonces ellos entienden que es perfectamente válido que no veas a los ojos a la otra persona, que no hagas las tareas como lo hacíamos antes, sí, con conciencia. Sí. Hoy le das una instrucción al teléfono, como lo acabas de decir, sí, y se resolvió.
1: Sí. Hicimos es una breve experiencia que les comparto. Hicimos un experimento con un grupo porque hubo un tema con un teléfono celular en donde el alumno exterior no hacía caso y estaba jugando durante clases, pero era una adicción tremenda. Retiramos el teléfono, el alumno se inconforma, buscamos a los papás y el primer intento que hicimos hablar con los papás, y saben que tenemos este problema porque es él, pero también el compañero de al lado, y se puede contagiar a los demás. Vamos, lo que vamos a hacer es retirar celulares. cuando inician la clase. Bueno, 50% de papás dijeron que no. No era posible, que ellos necesitaban localizarlos, que no era posible desconectarlos, sin ir más allá de entender que los alumnos tenían que fomentar y prestar atención durante las clases, y no lo hacen por estar en el teléfono. Entonces, es una formación de casa. Si el papá no permite también poner medidas disciplinarias, nosotros tampoco lo vamos a hacer. Y lamentablemente ahí chocamos contra pared y no podemos ir más allá si el papá tampoco nos apoya a nosotros como docentes.
0: Es que no lo estamos viendo a futuro. Uh-huh. O sea, realmente cuando llegues en un trabajo normal, sí, imagínate, tú llegas a un centro, sí, de salud y le dices a la persona, a este niño que va a ser, no sé, quien te atienda al entrar antes de un consultorio, sí, sí, y esté con el teléfono, porque eso es lo que le dijeron sus papás. Creo que no es válido y creo que la responsabilidad como adultos la tenemos que tomar sí o sí. El momento de irnos a un corte comercial, sí, y regresamos ya con el cierre y con obviamente el resumen de qué está pasando.
1: ¿Qué está pasando?
0: En el Día del Maestro, hablando de este tema tan importante.
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1: Nos están contactando, estamos de vuelta con ustedes en Éxtasis Digital. Dice, ¿por qué en México la educación avanza, no sube de nivel? Hay buenos y malos alumnos, así como hay buenos y malos profesores. Sí. Esto me lo dice Julio Rubén. Sí. Los directivos, ¿qué hacen al respecto? ¿Qué opinión da sobre las nuevas normativas educativas? No reprobar a nadie. Ese es un tema importante. Julio del Razo, la ignorancia mata pueblos, es mejor matar a la ignorancia. Oye, sí, este tema no lo habíamos tocado.
2: Sí.
1: ¿Qué opinas de no reprobar alumnos?
2: Yo creo que sí debería haber una reforma consciente sobre la evaluación. Muchos papás utilizan malamente este argumento de pues no puede reprobar a mi hijo, tiene que pasarlo sí o sí. Lo toman como una ventaja y como una bandera para defender algo que no deberían defender. Y aquí hay dos perspectivas. Está bien, entendemos que una calificación tal vez no define a un alumno o a una persona y desde ahí no podemos condenarlo. Pero si una calificación lo que nos habla es de un compromiso, de una responsabilidad y de una formación que se le está dando. Yo sí apostaría por una reforma en la cual si tuviera una evaluación justa a los alumnos de acuerdo a su desempeño y que los papás apoyaran este cambio, de en donde si un alumno no tiene una calificación aprobatoria es porque no cumplió con las necesidades para que la obtuviera. Y en lugar de un beneficio, los papás que apoyan tal vez están perjudicando a los, en este caso a sus hijos, en querer a toda costa que se les ponga una calificación aprobatoria cuando tal vez no cuentan con los elementos ni de conocimiento ni de formación. Pero ahí es un trabajo que tiene que hacer con los papás, de toma de conciencia de ellos, que se den cuenta que tal vez ellos también están ayudando a perjudicar a sus hijos cuando apoyan esas conductas. No siempre es el docente y no siempre son las leyes. Los papás tienen mucho que ver, mucho que ver.
1: Claro, pero fíjate que eso es como muy coloquial lo que te voy a decir. Y ¿sí? Lo he escuchado en algunos momentos en que a lo mejor los papás dicen, no, sí, si tienen que reprobar, reprobarlo, reprueban. Y los chicos se juntan y atacan al maestro. ¿Por qué me reprobaba, profesor? Entonces también es era como un poco cuidar al docente, digamos, de no entrar en ese tema. Es un tema muy polémico, sin duda alguna.
2: Sí, es cierto.
1: Pero, híjole, es que ¿cómo calificas cuando no tiene que haber una calificación? Así, por así decirlo, ¿no?
2: Sí, claro.
1: Lo que decíamos.
2: ¿Cómo mides?
1: ¿Cómo mides?
2: Sí, claro.
1: Entonces, algunos otros profesores lo que han optado es porque, ok, yo te paso

0: Pero pues al final las herramientas no las tienes. Entonces hacerles las observaciones nada más y tan tan.
1: A los papás.
0: Está muy tremendo este tema. Sí. ¿Con qué cerramos, mi querido licenciado?
2: Yo creo que el tema educativo es un tema de tres áreas. Si el docente, si la autoridad educativa, pero también los papás tienen que comprometerse mucho más. Y los papás, hablando estrictamente en nivel medio superior, no deben dejar de lado a sus hijos o abandonarlos o alejarse de ellos. Es el momento en que ellos se están preparando, comienzan a tomar conciencia sobre sus acciones y necesitan una figura que los oriente. Y la primer figura que buscan es en casa. Esa figura de autoridad que los oriente, que les dé buenos consejos, que los contenga y no siempre un regaño, tal vez una plática para saber qué está pasando. Entonces yo creo que nos vamos sobre ese consejo para que los papás no se despeguen tanto, estén más al pendiente de ellos, sepan o siempre pregunten los papás cómo te fue en la escuela, qué hubo, quiénes son tus amigos. Un consejo rápido, siempre revisen mochilas al salir de casa y al regresar de casa. Y estén muy cerca de sus hijos. Los hijos es la etapa en que los van a odiar, ustedes son los villanos, pero no se alejen. Todo lo contrario, es cuando más los necesitan.
0: Sí, cuando más amor necesitamos.
2: Exactamente.
0: Juan Antonio Sandoval dice, buena tarde, coincido con el comentario anterior, debemos matar la ignorancia. No estoy de acuerdo que pues no reprueben, es lo que dice.
2: Claro.
0: Estamos tremendos en este tema, pero me encantó y coincido 100% contigo, Roberto,
2: sí,
0: de el amor también es ser impositivos, o sea, sí ser más rígidos,
2: sí,
0: no dejar
2: claro
0: tanto, porque es bien fácil decir sí.
2: Muy fácil.
0: Es muy difícil decir no, porque el chico, la chica, el niño, niña te va a decir, uh-huh, sí, por favor, por favor, por favor. Entonces, cuando dices no, es un trabajo muy de no. Que no, que no, que no. Entonces, ¿qué pasó por nuestra carga de trabajo, por no lidiar con él? Mamá, por favor, bla, bla,
2: dices que sí.
0: Dices sí.
2: Accedes.
0: Y accedes y se vuelve un...
2: Claro. Entonces, sí, porque una vez que accedes una o dos veces es muy difícil dejar de acceder las siguientes veces y contenerlos. Entonces, si los papás no pierden la perspectiva desde el principio y aunque les cueste trabajo, manténgasele no, entendiendo que eso va a ser productivo para sus hijos.
0: Y va a ser una chambota, sí, pero ni modo, nos tocó ser papás y hay que ejercer esa responsabilidad así, con esa conciencia, uh-huh, con ese amor y con ese compromiso de saber que el problema que resuelvas hoy te evitarás 20 o 30 problemas futuros.
2: Exactamente.
0: Con adultos que no sean responsables. Muchísimas gracias.
2: No, hombre,
0: gracias.
2: Al contrario, con gusto. Saludos a los que escuchan, especialmente a Estelita. Nos vemos muy pronto y gracias por la invitación.
0: A todos los profesores que dejaron una huella en nosotros, gracias donde quiera que se encuentren.
2: Sí.
0: A los que están en el camino y lo hacen con amor y con compromiso, gracias. E incluso hasta los malos profesores, por así llamarlo, entre comillas, también gracias porque también nos forman.
2: Hay un aprendizaje.
0: Hay un aprendizaje.
2: Exactamente.
0: En eso.
2: Gracias. Gracias. Buen día.
0: Yo sé que eres un profesor entregado, consciente y muy enfocado en crear nuevos conocimientos, pero también chicos con mucha más responsabilidad,
2: sí,
0: Roberto.
2: Sí.
0: Y eso también se agradece.
2: No, hombre, al contrario, muchas gracias. Y un segundo, solo un consejo para los nuevos docentes. Tengan mucha paciencia, nada más, mucha paciencia.
0: Igual que los papás, por favor, y compromiso y amor.
2: Sí, gracias.
0: Gracias. Vamos a escuchar una canción y regresamos. Obviamente, gracias a ustedes también por compartir. Estoy de vuelta contigo después de esta canción.

despedirnos y antes de hacerlo quiero mandarle saludos a Jorge Reyes, que está trabajando en una plataforma de transporte. Te mando un abrazo, mi querido Jorge, y bueno, pues éxito, y qué rico que estés escuchando Éxtasis Digital, y qué bueno que ya guardaste este WhatsApp para poder tener comunicación pues más directa. Eres un coffee timer también, bienvenido, uno más del universo. Gracias a todos y todas quienes estuvo reportando conmigo y compartió obviamente lo que piensan. Julio Rubén, bueno, Julio del Razo, también él me dice rápidamente, en México no, la educación está mal, entonces ¿para qué se mandan a los hijos a la escuela? Sí, sin estudiar pueden ser presidentes municipales, gobernadores y diputado federal, en fin. Órale, dice al final, sí llega a pasar, pero pues nosotros tenemos que ser quien los eduque, no nada más de manera, digamos, literaria, sino desde adentro. Ya de lo demás es lo de menos. Julio, te mando un abrazo. Y también gracias a Juan Antonio y a todos los que se han reportado conmigo. Gracias. Gracias, Luis López, que estuvo conmigo en la producción al aire, y a todos los coffee timers del universo. Gracias totales. Soy Perla Castro. Feliz Día del Maestro. Y no nada más necesitas estar en una aula para ser maestro. También puedes ser un maestro y maestra de vida. Hay que ser conscientes que dejamos en esta vida, que les enseñamos al ser humano de al lado, incluido a nosotros. Bonito viernes 15 de mayo.

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1: Hoy se anunciará un nuevo incremento salarial al magisterio, adelantó la presidenta Claudia Sheinbaum. Designan a Juan Carlos Carpio como nuevo director de Pemex. La secretaria de Turismo del Gobierno de México, Josefina Rodríguez Zamora, anunció la Estrategia Nacional Rutas del Aficionado, mediante la cual se promoverán destinos turísticos, culturales y gastronómicos rumbo a la Copa Mundial de la FIFA 2026. En Morelos, la Secretaría de Salud monitorea dos casos de sarampión detectados en menores de 7 y 8 años en Cuernavaca. No contaban con antecedentes de vacunación. Y en los deportes, Pumas perdió el invicto al caer con Pachuca en el juego de ida de la Liga MX. Este fin de semana se definirá quiénes pasan a la final. 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
1: Podría aplazarse la elección al Poder Judicial en Morelos. Adelante, Impepac. Esto y más en Nuestras Noticias. 2:01 y tarde de viernes ya en Nuestras Noticias Morelos. Terminamos semana y como siempre le comparto en estos micrófonos, la información es como el tiempo, ¿eh? No termina, las noticias nunca acaban y por ello es que le quiero dar la bienvenida a este espacio informativo, a su espacio, a Nuestras Noticias Morelos. Un día más en estos micrófonos nos escucha a través de La Más Picuda en 94.9 y Éxtasis Digital 107.7 de su FM, agradeciendo la sintonía y también a quien ya nos sigue en nuestras plataformas digitales, en Facebook, en Instagram, en TikTok y en X. En todos lados prácticamente nos va a encontrar como Nuestras Noticias Morelos. Le invito a que entre a nuestra transmisión en vivo en estos momentos, que le estaremos compartiendo por ahí imágenes y videos importantes para que usted se entere. Además de estos titulares que le compartimos, hoy tendremos en entrevista exclusiva al coordinador de movilidad y transporte para resolver también algunos cuestionamientos y dudas que se han tenido respecto a lo que está sucediendo en torno a las rutas, así que le recomiendo se conecte desde ese lado para que también pueda dejar su opinión y comentario. Por supuesto, contáctenos a través de nuestro número de la cabina, el 777-318-5286, o nuestro número de WhatsApp, al que le estaré respondiendo de manera personal, al 777-429-9071. Agradezco al equipo de producción que hace posible este noticiario.
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1: Arrancamos con una información muy importante y nos vamos hacia la zona sur, a Jojutla, porque en los últimos meses se había hablado respecto a lo que se está haciendo para la mejora del ayuntamiento, para que regresaran las actividades a este palacio municipal. Y mi compañero Benjamín Avelar se trasladó hasta allá, hasta Jojutla, para traernos esta información. Te saludo con mucho gusto. Muy buenas tardes.
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3: Muy buenas tardes, Mariana, te saludo con gusto a ti al auditorio, y es que sí, como bien lo mencionas, el presidente municipal de Jojutla, Alan Martínez García, encabezó la reapertura del palacio municipal de este municipio, inmueble que permaneció afectado desde el sismo del 2017, y que ahora vuelve a operar como sede del gobierno municipal. Durante el evento, que contó con la presencia de la gobernadora Margarita González Saravia, el alcalde afirmó que la recuperación de este edificio representa la consolidación y la reconstrucción institucional del municipio. Pero si te parece, escuchemos lo que comentaba.
4: Jojutla, hoy el municipio, regresa a su casa. Hoy no volvemos a poner el corazón en donde corresponde, justamente en el centro de la ciudad. Y hoy que vuelva a latir el corazón aquí. En verdad, es importante por muchísimas cosas.
3: El edil también señaló que más allá de la rehabilitación física, el objetivo es devolverle al pueblo el espacio digno y acercar nuevamente los servicios municipales al corazón de Jojutla. Asimismo, destacó que el inmueble incluirá espacios culturales y museográficos enfocados en la identidad del municipio, el campo morelense y la memoria histórica del terremoto que marcó a la región. Esta es la información, Mariana. Muy buenas tardes.
1: Muchas gracias a mi compañero Benjamín Avelar por esta información que le contamos. Se trasladó hacia Jojutla para traernos los detalles y, por supuesto, las imágenes de este acontecimiento. Son las 2:05 y aquí le tenemos una entrevista exclusiva.
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1: Hoy en Nuestra Entrevista entrevista recibimos con mucho gusto al coordinador de movilidad y transporte, Jorge Alberto Barrera Toledo, quien llegó a los micrófonos de nuestras noticias para hablar de muchos temas, pero primero quiero darle la bienvenida. ¿Cómo estás?
5: Mariana, muchas gracias por el espacio, muy contento de estar aquí contigo y con tu amable auditorio.
1: Nosotros también muy contentos de poder recibirle porque sabemos que han pasado muchas cosas, muchos temas también de qué hablar en torno al transporte público y creo que la ciudadanía también quisiera saber a lo mejor las respuestas de su propia voz, ya que han tenido incluso reuniones en esta semana, sabemos, con concesionarios. ¿Nos podría platicar? Quisiera principalmente hablar de las rutas, porque se ha hablado del tema de la modernización, ya se presentó también incluso un programa. ¿Podríamos platicar cuáles son los acuerdos? ¿Cómo se va a llegar hasta esta modernización?
5: Claro que sí, con mucho gusto. Como bien lo comentas, la noticia que ha circulado en estos últimos días está enfocada en este ajuste a la tarifa del transporte anunciada por nuestra señora gobernadora Margarita González Arabia, que dicho sea de paso, este es un ajuste que se mantiene en la tónica que habíamos estado conversando los últimos 12 meses, en donde hemos establecido que, escuchando a la ciudadanía del servicio de transporte público que demanda, que solicita y que merece, no podemos hacer o avanzar hacia un ajuste sin dejar reglas claras en términos de esta modernización, por lo que se entiende como un ajuste condicionado a que podamos sacar adelante un trabajo muy importante, exhaustivo, en lo que la gobernadora ha denominado la Comisión para la Modernización del Transporte Público, misma que nos tomó protesta hace un par de días y que tenemos como encomienda justamente ver cómo calendarizamos estos mecanismos que permitan el día de hoy, si bien avanzar hacia este ajuste el primero de julio, dejar también algunas estaciones en el camino en donde la ciudadanía reconozca el trabajo rumbo al tema de la capacitación de los operadores, la sustitución de unidades y desde luego acompañado de esto que ya profundizaremos con el tema de los subsidios al transporte público para sectores vulnerables.
1: Eso que comentó, que me da gusto también escucharlo, la parte de modernizar, de ir renovando las rutas. De hecho, justamente ayer vimos una imagen de un concepto también distinto, ya se habían puesto a prueba las rutas eléctricas para también saber cómo se manejaban en algunos puntos de las ciudades. Y ahora vemos a una ruta que podríamos denominarle híbrida.
5: Sí, bueno, en este momento las que han sido publicadas son unidades que funcionan a gas natural.
1: Okay.
5: Esto es, forma parte de este proceso, Mariana, en el que nos encontramos de revisión de distintas opciones. Claro. Desde luego, aquella que gobierno del estado a través de la coordinación controló al 100% estas pruebas fueron esas unidades eléctricas que llamaron tanto la atención y que nosotros queremos ser muy responsables en términos que esta circulación obedecía a un proceso de pruebas, ¿no?, que estuvimos claro, agotando, pero que al mismo tiempo nos da los elementos para revisar qué tipo de unidades y en qué condiciones, bajo qué derroteros o calles pueden circular. Es muy bueno, la verdad es que nos viene muy bien saber que no solamente se habla de esta modernización, sino de las pruebas que conlleva el saber sobre qué unidades vamos a sustituir ese parque vehicular que nos preocupa tanto, ya que hemos dado a conocer que más del 60% de las rutas que conforman el sistema de transporte público han excedido su vida útil.
1: Ok, es una gran cantidad. De hecho, estamos viendo, coordinador, en nuestra transmisión en vivo.
5: Sí.
1: Estas imágenes de cómo es que se están viendo las rutas que son prueba, habíamos comentado, siguen siendo una prueba, aún no se ha establecido cuál modelo es el
5: es
1: que
5: correcto,
1: se va a manejar, pero ya que tendrán el modelo elegido, ya que se hace la elección tras las pruebas, tras los comentarios también, ¿no?, de la ciudadanía,
5: claro,
1: ¿qué procede con el tema del programa? Que es muy importante porque además es histórico, ¿eh? Nunca se había visto.
5: Es correcto, este anuncio que hace la gobernadora está acompañado de un componente vital, que es el subsidio al transporte, la tarifa del transporte público para personas adultas mayores de 65 años, estudiantes de nivel medio superior y superior, uh-huh, y personas con discapacidad. Y aquí aprovecho para comentar que efectivamente uno de los grandes retos es no pensar en una modernización donde solo hablemos de una sustitución simple de unidades, sino revisar los detalles finos. Recordar que estas unidades eléctricas que probamos contaban además de aire acondicionado, que son comodidades importantes, por supuesto, aire acondicionado, cargador para USB para celular, red Wi-Fi, una de las condiciones primordiales es la accesibilidad para personas con alguna discapacidad. Este tema para nosotros es prioritario, lo avanzaremos y es parte de la selección de unidades que estamos ahora mismo probando, y que el componente del subsidio estará cerrando esta pinza, digamos, de la modernización, y que anunciará nuestra gobernadora en próximos días, tentativamente el próximo lunes. Estaremos revisando estas condiciones y detalles para invitar a la ciudadanía de que esté pendiente de un programa tan importante e inédito como lo comentabas. Si bien hemos avanzado en estos temas históricamente de un ajuste a la tarifa, nunca antes se había acompañado de esos dos elementos, el condicionamiento para la modernización y además un apoyo para estos sectores.
1: Este apoyo que menciona, coordinador, el tema del acondicionamiento, pues prácticamente es primordial, porque no podríamos hablar de personas con discapacidad sin tener los componentes,
5: por
1: ¿no?
5: supuesto.
1: Pero quisiera que nos platicara un poco, porque en esta presentación que se hizo, donde también estuvimos presentes y vimos el trabajo que se estaba haciendo con los concesionarios, explicaban que habría incluso una manera pues un poco más sencilla de poder acceder a este beneficio, en sentido de que estaban incluso pensando en instalar lectores digitales.
5: Es correcto, es parte de el horizonte tecnológico que estamos considerando en este momento, que estamos revisando, porque sí facilitará mucho el incorporar estos dispositivos tecnológicos con una aspiración o un anhelo, no solamente para poder acreditar una tarifa del transporte público, sino también elementos de telemetría que permita revisar cuál es el modo de conducción de cada uno de los operadores, cuál es la velocidad, cuáles son las rutas que cada uno sigue, ¿no? Un rastreador o un GPS, en fin, son una serie de dispositivos o aditamentos que acompañan esta parte, no solamente para acreditar el cobro de un subsidio o de un programa subsidiado. Y es muy interesante porque abre la ventana a muchas posibilidades, donde sube a la conversación o desmenuza, digamos, quienes integramos el tema del servicio del transporte público, es decir, por supuesto, y en primer lugar, los usuarios, los operadores, los concesionarios, bueno, las autoridades y todos los instrumentos técnicos que nos ayuden a hacer posible un mejor servicio.
1: Para hacer posible este servicio en torno a la mejoría de todas y todos, como lo que bien especificaba, evidentemente pues hay acuerdos, ¿no?, con los concesionarios, como lo mencionó. ¿Qué pasaría si, por ejemplo, algún operador o concesionario incumple con los acuerdos que han tenido en torno a modernizar esto, este parque vehicular?
5: Tenemos un gran reto, Mariana, que es que todos las y los integrantes de esta comisión debemos entender que nos encontramos ante una posibilidad de dar una muestra de un verdadero cambio, de una verdadera voluntad de hacer las cosas distintas, o que nos gane la narrativa a la que la gente tanto denuncia, además muy genuina y legítimamente, y esto nos obliga a buscar que esos detalles de cuáles van a ser las condiciones, las sanciones y todo aquello que conlleve un incumplimiento sea sancionado correctamente. Hemos avanzado, la gobernadora ha sido muy responsable con este ajuste que se ha anunciado. Dicho sea de paso, y hablando de sanciones y de corresponsabilidad, invitamos a la ciudadanía a no dejarse sorprender con un cobro de este ajuste adelantado. Esto tiene que ser posible hasta el primero de julio, y estamos con esta comisión trabajando a marchas forzadas. Hoy la instalamos debidamente o formalmente, nos tomó la protesta nuestra señora gobernadora hace un par de días, y los resultados son algo que nos apremia. Buscaremos estar informando los resultados de esta comisión, y en esa medida estaremos contando con la confianza de la ciudadanía.
1: Nosotros también estaremos muy pendientes de cómo es que se va agilizando, porque evidentemente va a ser un parteaguas para Morelos en muchos sentidos, sobre todo en este tema del transporte público, que bien lo mencionaba incluso usted, coordinador, y la gobernadora, ha tenido un rezago de muchos años que para recuperarlo pues prácticamente podría verse imposible, pero ya estamos viendo pequeños pasos que nos llevan justamente a esta modernización que yo creo que todas y todos esperamos.
5: El hecho de que ustedes nos permitan estos espacios, que la ciudadanía se interese, entre al debate, opine y comparta su opinión, es algo que le viene muy bien a esta coyuntura. Creemos que el peor enemigo de este tipo de procesos es la apatía. Celebramos mucho las muestras genuinas, insisto, legítimas, las manifestaciones para opinar al respecto, y le van a venir muy bien a esta comisión, a este trabajo, a esta coyuntura, y estoy seguro que podremos dar los resultados que la ciudadanía espera y sobre todo los resultados que la gobernadora nos ha instruido poder brindar.
1: Nos quedamos con este mensaje, coordinador. Le agradezco muchísimo haya venido a esta entrevista, que se haya tomado el tiempo también de explicarnos todo lo que consiste esta modernización.
5: Con mucho gusto, siempre estaremos acá. Un saludo a tu amable auditorio.
1: Muchas gracias. Los micrófonos abiertos también, para cualquier eventualidad.
5: Muchísimas gracias.
1: Ahí tuvimos al coordinador Jorge Alberto Barrera Toledo. Nosotros tenemos que hacer una pausa comercial, pero regresamos con más información.
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1: 21 minutos de vuelta en nuestras Noticias Morelos. Como siempre, un gusto el poder informarle terminando la semana. También muy importante saber las vialidades, cómo se encuentran durante este viernes. Sabemos que arriban pues algunos turistas, sobre todo a la capital morelense. Y por ello nos enlazamos con el reporte vial de Cuernavaca.
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1: Comandante Javier Tencle, ya terminamos la semana, sabemos que ha habido movilización durante este viernes. Cuéntenos, platíquenos cómo se encuentran las principales calles. Les saludo con mucho gusto.
3: ¿Qué tal? Muy buenas tardes, nos gusta saludarles. Y efectivamente ya fin de semana se empieza a ver movilidad en las principales entradas de la ciudad. Pero bueno, tuvimos manifestaciones en el primer cuadro, nos ocasionó demasiado retraso vehicular. Afortunadamente ya se retiraron y esto empieza a normalizar la circulación. Avenida Morelos Sur presentamos un poco de carga vehicular, lo que va hacia el centro de Cuernavaca, pasando las formas se libera la vialidad. Avenida Morelos Sur teníamos retraso por la manifestación que tuvimos, pero bueno, ya se retiran y empieza a fluir de mejor manera. El retraso es a partir de la calle de Rayón y hacia el norte, pasando a Calvario a la Pradera, nuevamente se libera la circulación y en el lado norte de la ciudad no presentamos ningún tipo de retraso vehicular. Avenida Aeroco Colegio Militar, Avenida Emiliano Zapata y Universidad completamente libre. También tenemos libre domingo 10, Vicente Guerrero y Poder Legislativo. Río Mayo con carga, lo que va hacia la zona de plazas. Y tenemos un poco de retraso en el puente de Galerías, lo que se incorpora a Avenida Diana. Paseo Cuauhnahua completamente libre y Plan de Ayala, únicamente lo que retienen los semáforos. Circuito Adolfo López Mateos ya empieza a fluir de mejor manera después de los cierres, ya que se estuvo utilizando como vía alterna y nos dio un importante retraso en la salida de andenes, pero ya está controlada la circulación. Y esta tarde el primer cuadro de la ciudad lo tenemos ya completamente libre, sin ningún problema vehicular. Recordarles esta tarde que el día de mañana, a partir de las 7 de la mañana, se estará cerrando Avenida Emiliano Zapata, ya que se llevará a cabo la caminata por la... Recordemos que bajan Avenida Emiliano Zapata hasta la Pradera y entran en Avenida Morelos en sentido contrario hasta llegar a Catedral. Se espera que los cierres se estén liberando después de las 12 del mediodía. En tanto, se utilizará como vía alterna Álvaro Obregón, la avenida Morelos Sur, el circuito Adolfo López Mateos y para salir a Plan Viala hacia Vicente Guerrero. Es lo que tenemos que informar esta tarde. Excelente fin de semana para todos.
1: Muchas gracias, comandante. Como siempre, qué gusto el que haya respondido a nuestro llamado, porque así todos ustedes los que nos sintonizan, nuestros queridos radioescuchas que se mantienen informados, saben por dónde sí, por dónde no circular. Además que hoy, dentro de todo lo del tema de las manifestaciones, pues sí, de la situación de que es viernes y arriban turistas, no hubo clases en Morelos y en gran parte del país porque están de fiesta los maestros, aquellos que nos enseñan, que nos ayudan también a crecer como personas, no solo como estudiantes. Desde estos micrófonos les enviamos una gran felicitación a cada uno de ustedes que hace posible que muchos logremos hacer nuestras profesiones y que las amemos sin duda alguna, porque seguro, si nos están sintonizando, ¿tienen alguna historia con alguna profesor o profesora que les marcó alguna parte de su vida en algún momento de pequeños en la universidad? Tal vez puede ser en la maestría. Déjenos saber también esa información. Nos gusta leerles, interactuar con ustedes a través de nuestras redes sociales. Nos puede dejar un comentario que de hecho ya les estoy leyendo a través de nuestro Facebook, Nuestras Noticias Morelos. Ahí le estaré respondiendo también personalmente.
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1: Ahora sí, hay que platicar de estas, justamente de las manifestaciones. Este jueves hubo varias movilizaciones dentro aquí de la capital, sobre todo en el centro, y todo son temas que van surgiendo, que han generado a lo mejor inconformidad en varios sectores de la población. Primero, hablamos de los estudiantes de la OAM que salieron a hacer manifestación en contra del aumento que se acaba de mencionar del transporte público. Aseguraron que bueno, el incremento podría afectar a su economía y la de no solo ellos, sino miles de familias morelenses. Ahora, por otra parte, no fue toda esta manifestación porque también docentes se movilizaron para exigir soluciones a temas relacionados con la ley del ISSSTE y las pensiones solidarias. De hecho, una de las voceras aseguró que las demandas del magisterio pues siguen en espera, y esto es también a nivel nacional que estaba mencionando, están en espera de pues, una respuesta para saber de qué manera va a fluir esta parte, como le decía, de la ley del ISSSTE y de las pensiones solidarias. Eso es parte de lo que ha sucedido durante estas horas de viernes. Además, esas son, si seguramente usted transitaba por el centro y vio alguna calle cerrada, sobre todo en la parte del Zócalo, estas fueron las razones. Ambas movilizaciones estuvieron activas, que llegaron hasta Palacio de Gobierno. Entonces considere también que podría suceder este tipo de eventos. Por ejemplo, mencionaba muy bien el comandante, mañana hay una marcha por la paz que organiza pues sí el obispo, entonces estarán cerradas pues algunas calles del centro, para que también tome precauciones, sepa por dónde circular vías alternas, lo considere también y siempre salga con tiempo, porque evidentemente las manifestaciones pueden darse en cualquier momento del día.
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1: Hablemos de otro tema que es muy importante, y es la seguridad. ¿Cómo va el avance en los operativos? ¿Qué tal está funcionando la nueva estrategia? Le quiero platicar que la madrugada de este viernes prácticamente se vivieron momentos, sí, de tensión en Ocotepec. Todo ocurrió durante un operativo que realizaron las autoridades, y este fue en conjunto, no solamente hablamos del Estado, sino de los tres niveles de gobierno, para detener a una persona. Esta movilización lo que provocó fue una reacción entre habitantes de la comunidad, quienes tocaron las campanas de la iglesia para alertar a los vecinos. Fíjese, seguramente en las redes sociales, y si nos sigue también ahí pudo ver este video, que están todos los vecinos prácticamente saliendo para evitar que sucediera esta detención. Algunos de los pobladores, de hecho, bloquearon el paso de estas patrullas intentando impedir la salida de las autoridades. Todo ello para que, le comento, pues no fuera detenida una persona. Las corporaciones, lo que sí, lograron salir del poblado con el detenido. Eso es importante, de acuerdo con la información de lo que dieron a conocer. Bueno, pues es que tras los hechos se pidió respetar el Estado de Derecho por parte del subsecretario de Gobierno, Miguel Ángel Peláez. Y él lo que sí dijo es que nadie está por encima de la ley, refiriéndose a los hechos pues lamentables que sucedieron en torno a esa situación de que los pobladores no dejaban que las autoridades hicieran prácticamente su trabajo, pues no dejaban que pudiesen detener a esta persona, que ya al final del día pues sí, se la tuvieron que llevar de este poblado. Un operativo que sí dejó al detenido, pero también inconformidades, y bueno, a través de las redes sociales lo que se hizo fue esta manifestación que vimos a través de los videos, en donde se veía perfectamente como los pobladores, algunos desde Ocotepec, no les permitían el paso a las autoridades. De hecho, no les estaban dejando llevarse a esta persona, que hasta este momento no tenemos más información de cuáles son los hechos delictivos por los que se le vinculó, pero lo que sí le puedo ir es actualizando, así que síguenos en nuestras redes sociales para que desde ahí se entere en un minuto, en un segundo, en la palma de su mano va a tener toda la información.
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1: Oiga, y ya que estamos hablando del transporte público, aprovechando justamente el tema que vino el coordinador y la entrevista, qué importante, ¿verdad?, el tema de modernizarlo, porque sabemos que eso es una petición ciudadana, sabemos que además, pues evidentemente los concesionarios necesitan renovar el parque vehicular. Mencionaba bien el coordinador, 60% de este mismo, de las rutas, ya no deberían de estar en circulación. Por ello, es la importancia de conocer estas buenas noticias que hay en Morelos. No solamente tal vez ver la parte negativa, sino también ver que puede generar algo mejor, un beneficio más grande a futuro. Por ejemplo, y esto que le comentaba, por primera vez habrá transporte gratuito para adultos mayores de 65 años, para estudiantes de preparatoria y también para personas con discapacidad. Ahora bien, no solamente es el subsidio que estará dando el gobierno de Morelos, sino que además, como bien lo escuchamos de la voz del coordinador de movilidad, estarán buscando rutas que puedan ser adaptadas para que las personas con discapacidad no solamente sea el subsidio gratuito, sino que puedan utilizar realmente estas rutas. Ahora, le quiero compartir que esta decisión se tomó para poder apoyar la economía, por supuesto, de las familias morelenses, que sabemos La situación a nivel internacional ha estado así, un poco compleja en términos económicos por todo lo que ha sucedido de las guerras, de los conflictos, y sí ha afectado a México en gran parte la situación. Por ello es que a través del gobierno se está buscando hacer este apoyo, la aportación. Y así, de esta manera, se va a dar a conocer próximamente, de hecho el lunes, para que esté pendiente de nuestras redes sociales, el lunes le vamos a estar compartiendo los detalles de este programa. Si usted conoce a algún adulto mayor, a una persona con discapacidad o estudiantes que estén estudiando preparatoria y universidad, háganle saber de este programa. Ya le estaremos nosotros compartiendo detalles del registro para que estén pendientes y puedan tener este prácticamente transporte gratis en Morelos. Ya son las 2:30 de la tarde, es momento de una pausa comercial. Regresamos con más en nuestras noticias Morelos.
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1: Hoy la temperatura mínima fue de 15 grados y la máxima 36 grados. De acuerdo a la Conagua, el pronóstico para la zona centro del país prevalecerán las lluvias y rachas de viento superiores a los 40 kilómetros por hora.
2: Ya son las 2:36 y estamos de vuelta en Nuestras Noticias Morelos, como siempre, con el gusto de informarle y también de saludarle. Gracias por dejarnos sus comentarios a través de nuestra transmisión, por seguirnos en nuestras redes sociales, por sus mensajes, que todo ello hace parte también de la información que le presentamos. Y dentro de ello, algo muy importante que estará sucediendo en Morelos, y es que podría aplazarse la elección que está relacionada con el Poder Judicial. Recuerda bien que se tenía prevista, bueno, realizarse también en el 2027. Ahora podría ya no hacerse en el estado. Mi compañera Fabiola García Villafaña es quien nos tiene estos detalles en exclusiva para Nuestras Noticias Morelos. Muy buenas tardes.
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0: Padilla al auditorio, y como bien lo refieres, fíjate que esta mañana tuvimos la oportunidad de platicar con la presidenta del Instituto Morelense de Procesos Electorales y Participación Ciudadana, Mireya Gali Jordán, y ella señaló que será el Congreso de la Unión el encargado de revisar y también de determinar los plazos de estas elecciones, las de elecciones del Poder Judicial, debido a lo que viviremos también en el estado de Morelos, que son las elecciones intermedias que tendrá la entidad para el proceso electoral 2026-2027. De acuerdo a la funcionaria, también mencionaba la importancia de que el Congreso de la Unión sí tengan este replanteamiento, derivado de que se estarían complicando las elecciones, dado el número de personal y de las propias urnas que tendrían que colocar el doble, justo porque para estas elecciones intermedias habremos de participar para elegir a presidencias municipales, diputaciones locales, diputaciones federales. Así que este es como un panorama general, y por ello es que la presidenta del INPEPAC, Mireya Gali, dijo que estarán muy al pendiente de la respuesta del Congreso de la Unión. Vamos a escuchar lo que dijo al respecto.
1: Porque en unas casillas habría representaciones de los partidos políticos y en la de las personas juntadoras no podrían intervenir ellos. Un periodo extraordinario, y que habría que hacer una convocatoria muy específica para poder llevar a cabo el análisis y la aprobación del cambio de la fecha.
0: Lo que mencionaba la consejera presidenta del INPEPAC es que pudieran ajustarse, que pasadas las elecciones intermedias, que son en 2027, también unos meses, tendría, es una de las propuestas, que fuera como en noviembre las elecciones al Poder Judicial, o en todo caso recorrerlas hasta el 2028. Son dos propuestas que ha fijado el INPEPAC, este organismo electoral que se encarga precisamente de este proceso, y van a estar a la espera de lo que determine el Congreso de la Unión. Vamos a estar muy al pendiente, Mariana. Por lo pronto, muy buenas tardes.
2: Gracias por esta información tan importante que nos compartes, mi compañera Fabiola García Villafaña, a quien escuchan en Artículo Sexto. Nos trajo esta información que sí es relevante saber cómo es que van a avanzar el tema de los procesos electorales, que ya estamos cada vez más cerca rumbo a las elecciones 2027, y sobre todo este tema del Poder Judicial. Oiga, ya son las 2:39. ¿Qué le parece si le presento la información de los municipios morelenses?
3: Hagamos un recorrido por los municipios morelenses, donde se han generado nuestras noticias.
2: Vamos a empezar por la capital, por Cuernavaca, en donde artesanos fueron reconocidos por su creatividad y también su talento en una premiación de este sexto concurso de artesanías elaboradas aquí en la capital morelense. La entrega de estos reconocimientos y premios económicos estuvo encabezada por el alcalde José Luis Uriostegui. De hecho, durante el evento reiteró este respaldo que se tiene por parte del ayuntamiento para que los artesanos sigan creando y que sigan participando en este tipo de eventos. Eso no fue todo, como parte también del reconocimiento, todas las piezas participantes estarán exhibidas en una sala del Museo de la Ciudad de Cuernavaca para que tanto ciudadanos como los visitantes puedan admirar ese trabajo artesanal que es realizado aquí en nuestro municipio. Incluso destacó que personas de otros países y también embajadores que visiten la capital podrán conocer estas obras y el talento local. Otro tema muy importante en Cuernavaca es la inversión. Cerca de 207 millones de pesos en obras públicas. Mi compañera Virginia Ayala es quien nos va a dar estos detalles. Muy buenas tardes, ¿cómo estás?
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5: Así que el titular de Desarrollo Urbano y Obras Públicas de Cuernavaca, Demetrio Chavira de la Torre, destacó que con recursos del FEMFON, FAESMUD, recurso propio, así como recursos fiscal de Fendo, se invertirá un total justamente de cerca de 207 millones de pesos para obras públicas en el municipio. Bueno, también comentó que van avanzando en las primeras 18 obras y a partir del día 21 de este mes, los comités de obra continuarán avanzando en la autorización de las siguientes. Vamos a escuchar a Demetrio Chavira.
6: FAESMUN, 92.4 millones de pesos de recurso fiscal o recurso propio, 64 millones de pesos, y recurso fiscal refrendo, 36.4 millones de pesos, dando un total de 207 207.2 millones de pesos para este año. Esta es la inversión total de obra pública. Estamos de las 18 horas que estamos empezando, ya está concluida la primera. Estamos en gran avance de las primeras 18.
5: Bueno, es muy importante también que agregó que buscan que antes del mes de diciembre el programa anual de obra pública esté concluido. Y bueno, también señaló que están llevando a cabo pues trabajos de drenaje sanitario y pluvial, y estos continuarán pese al inicio de la temporada de lluvias y justamente para evitar inundaciones en la capital del estado. Hasta aquí mi reporte, que tengan un excelente fin de semana.
2: Muchas gracias, también excelente fin de semana para ti. Ahí tiene la información de esta inversión que se tiene contemplada hacer en la capital morelense. Ya le estaremos dando a conocer, por supuesto, los detalles a través de nuestras redes sociales, que vaya viendo lo que se va generando también con este recurso que hablaba, bien mencionado, el tema del FAEFOM y FAISMUN. Le estaremos compartiendo más información aquí en Nuestras Noticias Morelos.
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2: Vámonos a Tepoztlán, ¿qué está pasando? Están detectando, y ojo con esto, una operación que no es legal, digámoslo así, es irregular, de hecho, de la renta de cuatrimotos. Y sí es importante que lo sepa, porque es información que sirve incluso para aquellos que van de visita, que lo consideren. Es algo muy común el rentar este tipo de vehículos de traslado, pero el presidente de este municipio de Tepoztlán informó que actualmente ningún negocio de renta de cuatrimotos cuenta con permisos oficiales para operar en ese pueblo mágico. Además, esa situación, fíjese, ya ha provocado problemas de seguridad en temas viales. Entonces, sí es importante, lo tome en consideración si nos escucha de Tepoztlán. De acuerdo con el alcalde, en lo que va del año se han registrado al menos 5 accidentes que están relacionados con estos vehículos. De hecho, la mayoría de los casos involucran a turistas que están recorriendo las calles en este servicio que le comento de cuatrimoto, de esta renta de cuatrimotos. Y cuando hacen esto, bueno, pueden tener algún percance, accidente o que los puedan llegar a parar, y son irregulares esta renta de este uso. Ante esta situación, lo que están haciendo es operativos de vigilancia y también revisiones para tratar de frenar esta operación que es irregular de los negocios que se han establecido ya en el pueblo mágico, pero que no, como tal, no están registrados. El objetivo ahora será reforzar el tema vial en la seguridad, evitar accidentes, por supuesto, y regular este tipo de actividades en zonas turísticas, como es el caso de Tepoztlán.
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2: En Jutepec, ¿qué está pasando? Bueno, pues se tuvo que reprogramar este tema del Día de la Madre, este festejo que estaba pronosticado para que fuera en grande, por supuesto, para que se hiciera y que ya estaban haciendo también por parte del presidente y la presidenta de DIF. De hecho, arribaron, empezaron con una rifa también, este gran evento, y bueno, desafortunadamente no podemos controlar el clima, eso está claro. Entonces, tras las precipitaciones recientes, pues fue prácticamente que cayó un tormentón, sobre todo en Jutepec, que hubo estas afectaciones por el clima, a lo que las autoridades respondieron evidentemente por Protección Civil. Pero ¿qué pasó con el evento? Se estará preguntando. Bueno, atención a todas las mamás de este municipio de Jutepec, porque el ayuntamiento y el DIF anunciaron

0: Ya son las 2:45, esta es nuestra última pausa comercial. Aquí le presentamos lo que hubo un día como hoy.
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2: Un día como hoy, 15 de mayo, se celebra en México el Día del Maestro. Esta fecha se conmemora oficialmente desde 1918, luego de que el presidente Venustiano Carranza decretara un día especial para reconocer la labor de las y los docentes en la formación de millones de estudiantes. Actualmente, el Día del Maestro también es una oportunidad para agradecer el trabajo, esfuerzo y dedicación de quienes enseñan dentro y fuera del aula.
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1: ¿Sabías que los huesos humanos pueden ser más fuertes que el concreto? Aunque parezcan frágiles, algunos huesos humanos soportan enormes cantidades de presión. El fémur, por ejemplo, puede resistir miles de kilos de fuerza antes de romperse. Esto se debe a que los huesos combinan minerales duros y colágeno flexible, logrando una estructura ligera y capaz de absorber impactos mejor que muchos materiales de construcción.
2: ¡Qué maravilloso es nuestro cuerpo! Y por eso también le traemos esta información en nuestras Noticias Morelos en ¿Lo sabías qué? Porque a veces no nos enteramos de muchas cosas de las que somos capaces de hacer como seres humanos y también la naturaleza. Así que ahí tiene también esta información. 2:53, ¿qué le parece si le presento cómo están circulando las finanzas?
0: Las finanzas en México y el mundo. ¿Cuál es el tipo de cambio hoy?
2: Hablemos del dólar. Hoy a la compra lo estará encontrando en 16 pesos con 49 centavos y a su venta en 17 con 62, mientras que el euro a la compra está en 18 con 45 y a su venta en 20 con 75. Noticias relacionadas. El Fondo Monetario Internacional lanzó una alerta sobre la economía mundial. Y es que, de acuerdo con el organismo, los conflictos en Medio Oriente podrían provocar un crecimiento económico más lento, pero en todo el mundo, no especificaron países. Lo que sí dijo es que podría tenerse el aumento en la inflación, principalmente por la tensión que le comparto es generada tras la guerra entre Estados Unidos, Israel e Irán. Pero se estará preguntando de qué manera podría afectar esta guerra que ni siquiera estamos cerca nosotros. ¿Cómo podría afectar al mundo? Evidentemente, a pesar de que no estemos cerca o no seamos uno de los países como tal que estén directamente relacionados, sí nos afecta. Y también nos debería de importar a todos, porque este conflicto ha provocado aumento en los precios del petróleo y el gas. Eso impacta evidentemente a los mercados internacionales, el tema del transporte, los productos y, por supuesto, algo que no nos habíamos pensado, los costos en las producciones de los productos, de los insumos que consumimos. Al aumentar estos costos en el petróleo y en el gas, pues evidentemente lo que viene a consecuencia es aumentar todo. Además, algo que también advirtió el fondo es que la economía global podría crecer apenas un 2.5% si la situación continúa así, empeorando, si no para esta guerra, si no llegan a algún acuerdo. Algo que se informó es que varios países ya solicitaron el apoyo financiero ante esta incertidumbre económica. Y ojo, que también existe preocupación por posibles afectaciones en la seguridad alimentaria y también la estabilidad económica en varias regiones del mundo. Como le decía, no hay un país en específico del que esté hablando el Fondo Monetario, por lo que esta información que le comparto nos atañe a todas y todos, mexicanos, estadounidenses, de cualquier nacionalidad donde usted sea o donde usted esté. No importa, todo esto que le estoy compartiendo podría afectar al mundo. Entonces, debemos ocuparnos en esta situación y, bueno, estar a la espera, que eso es algo que no podríamos manejar nosotros, de cómo es que se resuelve este conflicto internacional. 2:55 minutos.
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2: Hoy en Nuestras Noticias Morelos tenemos información importante que nos ha recabado mi compañera Ana Rosa Palma, quien es corresponsal de Nuestras Noticias Nacional. Hablemos de huracanes, de sismos, de estas emergencias que han movido al país. Te escuchamos con gusto. Muy buenas tardes.
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4: Sismos y huracanes son fenómenos naturales que golpean el territorio nacional. Los primeros no pueden predecirse porque no hay señales que indiquen cuándo y en dónde ocurrirá un terremoto. En cambio, los huracanes sí pueden ser ubicados y alertar a la población a tiempo. Este 2026 en México se perfila una temporada activa y con el fenómeno conocido como El Niño, influirá en su intensidad. Más que nunca, el vigilarlos es prioridad. Para conocer de este tema, este espacio visitó la Dirección de Meteorología de la Secretaría de Marina Armada de México. México. Ahí fue el capitán y director del Servicio Meteorológico Naval, Raúl Vladimir Hernández Grajales, quien nos compartió cuántos fenómenos meteorológicos esperan y los primeros qué nombre llevarán.
5: En el Pacífico mexicano esperamos 16 ciclones tropicales y el primero, como usted dice, sería Amanda, mientras que para el Atlántico serían 11 ciclones tropicales y el primero sería Arthur. Esperamos que, bueno, el 15 de mayo inician, vamos a estar monitoreando estos sistemas tropicales.
4: Finalmente, recordar que la temporada de huracanes 2026 en México comienza oficialmente este viernes 15 de mayo en el Océano Pacífico y el próximo 1 de junio en el Atlántico. Desde la Dirección de Meteorología de la Secretaría de Marina les informa Ana Rosa Palma.
2: Muchas gracias a mi compañera Ana Rosa, siempre puntual y precisa con los temas. Mire que ahora nos trae desde la Secretaría de Marina esta información tan importante para todas y todos nosotros como mexicanos, que sepamos esto, que además es algo que vivimos, por supuesto, durante el año. Continuando con la información nacional, le comparto que ya se confirmó por el Gabinete de Seguridad la detención de Gerardo Mérida. Y aquí le tengo los detalles. De acuerdo con la información oficial, el exfuncionario ingresó a territorio estadounidense por la garita de Nogales, en Arizona. El cruce ocurrió el pasado 11 de mayo desde el estado de Sonora. Tras ingresar a Estados Unidos, ¿qué pasó? Bueno, pues Mérida Sánchez quedó bajo custodia del Marshall Service, una agencia federal que está encargada de operaciones de seguridad y también traslados judiciales. Posteriormente fue trasladado al Distrito Sur de Nueva York, donde continuará su proceso judicial. Hasta este momento, las autoridades lo que sí no han detallado es públicamente información sobre los cargos que podrían tenerse o cómo es que avanza este caso, porque acaba de suceder, se acaba de confirmar, de hecho, en las últimas horas esta detención, para que lo considere, porque no es el único. De hecho, exsecretarios de Rocha se están entregando ya a las autoridades de Estados Unidos. ¿Qué pasa? Bueno, Enrique Díaz Vega, quien era exsecretario de Finanzas del gobierno de Rubén Rocha Moya, bueno, pues ahora ya se entregaron a las autoridades, uno más de los que se entrega para enfrentar cargos que están ya puestos en su contra. De acuerdo con los reportes, Díaz Vega fue detenido en Europa y posteriormente ahí aceptó entregarse a las autoridades estadounidenses. Ahora, ambos exfuncionarios, el que le comentaba tanto el tema de seguridad, que era Gerardo Mérida, como el exsecretario de Finanzas, quien era Enrique Díaz, habrían aceptado declararse culpables con el objetivo de buscar una reducción en sus condenas. Parte de la información que ha circulado recientemente en estos últimos minutos para que usted conozca cómo va avanzando este caso, bueno, pues ahí lo tiene. Ahora, no han hablado más de este tema, no se ha dicho más por parte de las autoridades pues estadounidenses, pero sí le estaremos actualizando a través de nuestras redes sociales. 3 de la tarde y a este punto del día usted ya está muy bien informado de todo lo acontecido en Morelos, en México y el mundo. Le agradezco al equipo de producción y a usted, como todos los días, por esta sintonía que nos da a través de estos micrófonos de nuestras Noticias Morelos. Soy Mariana Estrada, que tenga buen fin de semana.
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1: Alertan en el mundo por contagios de norovirus tras brote en cruceros. El petróleo supera los $100 por barril y presiona los mercados internacionales. El alcalde de Jojutla, Alan Martínez García, inauguró nuevas oficinas municipales en el centro del municipio. Las autoridades señalaron que con este espacio buscan brindar atención más cercana y accesible para la ciudadanía. Morelos será parte de la estrategia turística nacional rumbo al Mundial 2026 con dos experiencias dentro de la app México Invita. A través de la campaña Morelos la Primavera del Mundial, el estado buscará atraer turismo nacional e internacional. En noticias de tecnología, utilizarán inteligencia artificial para verificar resultados electorales durante las elecciones del 17 de mayo en Andalucía, España. El sistema revisará datos de miles de mesas electorales. Soy Mariana Estrada y te invito a mantenerte informado en nuestras noticias. Naturalmente, en Radiorama Morelos.
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Hola, ¿qué tal? Buenas tardes. Qué gusto saludarte aquí a través de Éxtasis Digital 107.7 en este día 15 de mayo, día de la docencia o día de los maestros. Bien por ellos y ellas. Abrazo, felicitación. El WhatsApp está abierto en el 777-440-1849, el 777-312-4674. Y aprovechamos para decir hola a quienes ya se reportan a través de nuestros medios de comunicación. Ahí está todo listo para que suene la música. Saludos a Adrián Hernández y Lucy, su hija, que están ahí ya sintonizando y dicen, ¿qué onda? Acá andamos. Pues qué bueno que estén y qué bueno que estén ahí conviviendo y toda la cosa, ¿no? Eso está padre. Vamos a comenzar con algo de la música de Madonna. Tendremos boletos para el cine hoy a las 7. ¿Tienes plan hoy a las 7 de la tarde? ¿No? ¿No tienes nada que hacer? Pues vete al cine, nosotros te invitamos, junto con los amigos de Cinépolis Cedros Jutepec. La película es El Diablo Viste a la Moda 2 con Meryl Streep y con Anne Hathaway. Está buena la película, la secuela de aquella en donde pues todo tiene que ver con moda, con publicaciones especializadas, etc. Es el día de hoy la función, hoy viernes 15 de mayo a las 7 de la tarde. No hay que venir a recoger los boletos, te vas directamente al cine con tu identificación oficial. Después de que nos hagas una llamada, anotamos tu nombre, llegas directo y disfrutas la película. Y aparte de todo, pues te pasas a la dulcería de Cinépolis Cedros Jutepec y te la pasas bien con una buena botana, ¿no? Ir al cine sin palomitas como que no sabe igual. Entonces, vamos a comenzar con la música de Madonna, esto que se llama Into the Groove. Ya son las 4 de la tarde con 6 minutos. 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

Eso se llama Into the Groove, es Madonna. Son las 4 de la tarde con 10 minutos. Estamos en vivo desde Cuernavaca, Morelos, a todo el mundo en nuestra página de internet radioramamorelos.com.mx y nuestras plataformas digitales Tuning Radio y Radio Box. En 1968, el día 15 de mayo, George Harrison y Ringo Starr estuvieron en el estreno mundial de una película llamada Wonderwall. Eso se llevó a cabo en el Festival de Cine de Cannes en Francia. Ese debut como director de Joe Massot contó con una banda sonora que fue compuesta por George Harrison. Eso fue en el 68. Todavía faltaba un poco para que se pudieran separar los Beatles, pero ya traían bastantes situaciones complicadas a nivel emocional y malas vibras, ya lo sabes. La película, por cierto, luego de unos años, en 1995, inspiró...

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2: Estas son nuestras noticias hasta el momento.
3: Alertan en el mundo por contagios de norovirus tras brote en cruceros. El petróleo supera los $100 por barril y presiona los mercados internacionales. El alcalde de Jojutla, Alan Martínez García, inauguró nuevas oficinas municipales en el centro del municipio. Las autoridades señalaron que con este espacio buscan brindar atención más cercana y accesible para la ciudadanía. Morelos será parte de la estrategia turística nacional rumbo al Mundial 2026, con dos experiencias dentro de la app México Invita. A través de la campaña Morelos, la primavera del Mundial, el estado buscará atraer turismo nacional e internacional. En noticias de tecnología, utilizarán inteligencia artificial para verificar resultados electorales durante las elecciones del 17 de mayo en Andalucía, España. El sistema revisará datos de miles de mesas electorales. Soy Mariana Estrada y te invito a mantenerte informado en nuestras noticias. Naturalmente, en Radiorama Morelos.
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1: Son las 4:25.

Esto se llama Typical Male, es Tina Turner, excelente cantante. Ya también, ya se fue, pero dejó cosas muy buenas, cómo no, tuvo durante mucho tiempo mucho éxito al lado de su marido, el Ike Turner. Se quedó con el apellido de casada de este señor, a pesar de que la maltrataba, imagínate nada más. Alguna vez le preguntaron, oye, pero pues, ¿cómo, por qué? Es que la gente ya me conoce como Tina Turner, ¿cuál es el problema? A fin de cuentas, ella se llama Andrea May Bullock. Y dijo, suena mejor el Turner que el Bullock. Bueno, pues hay cada quien sus formas, ¿no? En 1976, los Rolling Stones alcanzaron el número uno en las listas del Billboard con un disco llamado Black and Blue, su primer álbum de estudio con Ronnie Good en la guitarra. Él ya había colaborado en alguna ocasión con otro de sus éxitos, pero 2 años antes, algo que se llama It's Only Rock and Roll, But I Like It. Fue miembro de la banda en las giras hasta 1976. Black and Blue es el segundo disco de larga duración autoproducido por los Rolling Stones. Fusionó el estilo tradicional del rock y el blues de la banda con influencias de reggae y un poquito de funk. Eso fue allá en los 70s. Ya estaban consolidadísimos. A lo largo de la década de los 60 estuvieron haciendo muchos éxitos. Y actualmente, de hecho, están a punto de sacar nuevo material. ¿Cómo? ¿Los Rolling Stones con nuevo material? Sí, todavía siguen brincoteando, son señores de casi 90 años y todavía le pegan durísimo a la lira, se siguen llevando bien y eso es lo más sorprendente, como un grupo que tiene más de casi 60 años de éxito y todavía se pueden ver a la cara, todavía pueden cantar juntos, todavía pueden trabajar juntos y dicen, es que lo que pasa es que aquí no hay un problema de egos, primero, y segundo, pues somos amigos y aparte nos divertimos y aparte de todo ya estamos viejitos todos y nos seguimos cayendo bien. ¿Sí? Ronnie Good, por ejemplo, el señor Keith Richards y Mick Jagger, verdaderas leyendas del rock a nivel mundial. Esto se llama It's Only Rock and Roll, But I Like It. Son los Rolling Stones ahí con la guitarrota de Ronnie Good. Excelente, aquí a través de Éxtasis Digital 107.7 Golden Hits.

Ahí está Rolling Good, el primer álbum de los Rolling Stones, el Black and Blue, que hace exactamente 50 años llegara a primer lugar de las listas de popularidad. Ronnie Good, todavía te digo, sigue dando lata, sigue ahí dando brinquitos. De hecho, acaba de estar hace poquito al lado de Rod Stewart en el 50 aniversario de algo que se llama el King's Trust. King's Trust, que es una organización que tiene la familia real británica, en donde tratan de darle apoyo a las nuevas generaciones que tratan de crearse un camino dentro de lo que podría ser la creatividad artística, y les dan pues apoyos económicos. Ellos estuvieron invitados el señor Ronnie Good, miembro activo de los Rolling Stones, que te digo, van a sacar nueva producción muy pronto, lo anunciaron en sus redes sociales. 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Vámonos mientras tanto con algo de April Wine, esto que se llama Rock Myself to Sleep. Ya son las 4 de la tarde con 37 minutos. Estamos en vivo aquí a través de The Classics en Éxtasis Digital 107.7 Golden Hits.

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1: Son las 4:46.

Es el Quarter Flash con su Heart My Heart. Y en 2008 Neil Diamond alcanzó el número uno con una producción que es su número 27. Imagínate, 15 de mayo, 27 álbumes de estudio. Se llamó Home Before Dark. Pero lo interesante del asunto fue que él se convirtió en el hombre de mayor edad en llegar al número uno, después de que Bob Dylan ya lo había hecho un poco antes. Pero, dices, Neil Diamond, obviamente lo hizo muchas veces. La diferencia es que tenía en ese momento 67 años de edad. Y eso demuestra que los años son simple y sencillamente una cuestión cronológica y que la experiencia es quizás lo más valioso en muchos aspectos de la vida. 67 años y llegó a primer lugar, eso fue en el 2008. El señor Neil Diamond, considerado uno de los mejores compositores, guitarristas, cantantes de todos los tiempos, que allá en la década de los 70 y los 80 hizo cosas muy, muy, muy buenas. Un personaje inmortal. Vamos a recordarlo con eso que se llama Forever in Blue Jeans, una de sus primeras canciones. Aquí está Neil Diamond a través de Éxtasis Digital 107.7 Golden Hits.

I much rather be forever in blue jeans, dice yo. Preferiría estar siempre en blue jeans. Sí, como no. De hecho, cuando cumplió 50 años de producción, el señor Neil Diamond sacó un álbum de varios discos, ya en compacto y toda la cosa. La versión digital también está disponible por ahí y tiene una portada muy peculiar. Es la bolsa trasera de unos jeans, de unos pantalones de mezclilla con diamantitos, digamos, un 50 Neil Diamond. Muy buena portada, muy creativa. Forever in Blue Jeans, ahí está el hombre de New York. 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Vámonos ahora con algo de Tom Petty y The Heartbreakers, ese grupo que hizo cosas bastante interesantes dentro del rock. You Got Lucky se llama. Son las 4:57. 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
1: Son las 5:03.

Message in a Bottle, The Police. A través de Éxtasis Digital 107.7 estamos iniciando la segunda hora del programa, como todos los días de lunes a viernes de 4 a 6 de la tarde. Mi nombre es Pepe Ansúrez de Classic Men. Ahí está en los controles técnicos Bruno Alejandro Díaz. Gracias a quienes nos escuchan ahí en su auto y también en la página de internet herraderamamorelos.com.mx. Hoy es el aniversario del nacimiento de Mike Oldfield. Este cuate compositor tocaba cualquier instrumento que le pusieran enfrente. De origen británico, lanzó en 1973 el primer álbum de la discográfica Virgin, que se convirtió en una de las más poderosas del mundo después de muchos años. Además, resulta que ese Tubular Bells, o las campanas tubulares, llegó a vender más de 10 millones de copias en todo el mundo por una cuestión muy interesante. Fue el tema musical de la película El Exorcista, con Linda Blair. ¿Te acuerdas? Aquel personaje que le daba vuelta la cabeza en 360 grados y luego, aparte de todo, emitía una especie de sopa de espárragos encima de un prelado eclesial. El que lo entendió, lo entendió. Ahí está. Llegaron a vender más de millones, de 10 millones de copias. Pero no solamente hizo eso, todo el mundo se acuerda de él seguramente por las Tubular Bells, pero su sencillo Portsmouth y algún otro que es muy bueno, que se llama el Moonlight Shadow, cantada por Maggie Reilly, llegó a los primeros lugares en la década de los 80. Este cuate hacía muy buena música, música conceptual, pero también le pegaba durísimo al pop ochenterón, con un poquito de tendencia hacia el rock. Vamos a escucharlo para que te enteres de qué estamos hablando. Aquí está el Moonlight Shadow, es Mike Oldfield, a través de Éxtasis Digital 107.7 Golden Hits.

Eso se llama Moonlight Shadow, una composición de Mike Oldfield, que era el que hacía la parte musical cantada por una voz bastante agradable, Maggie Riley. Aquí una canción que llegó a los primeros lugares dentro de la producción de este hombre que hoy estamos recordando por el aniversario de su nacimiento, 1953. Este cuate de origen británico. Vámonos ahora con Rod Stewart, que te decía estuvo presente ahí en la celebración del 50 aniversario del King's Trust, al lado de Ronnie Wood, el guitarrista, o uno de los guitarristas de los Rolling Stones. Ya están grandes los dos, ya se ven viejitos y todo, pero todavía ahí están listos para seguir en la fiesta y seguir haciendo cosas. Acompañado por dos bellezas, no sabemos si son sus hijas son sus parejas, porque sí, la diferencia de edad es bastante grande y se ven, pero se ven bien, digo, pues los cuates sí, todavía tienen la enjundia para seguir adelante y seguir haciendo buena música. Los dos siguen activos, pues ¿cuál es el problema, no? ¿Está bien? Ahora sí que ¿quién como ellos? Vámonos con algo de Rod Stewart, esto que se llama Tonight I'm Yours. Ya son las 5 de la tarde con 14 minutos. 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
2: Estas son nuestras noticias hasta el momento.
3: Alertan en el mundo por contagios de norovirus tras brote en cruceros. El petróleo supera los $100 por barril y presiona los mercados internacionales. El alcalde de Jojutla, Alan Martínez García, inauguró nuevas oficinas municipales en el centro del municipio. Las autoridades señalaron que con este espacio buscan brindar atención más cercana y accesible para la ciudadanía. Morelos será parte de la estrategia turística nacional rumbo al Mundial 2026, con dos experiencias dentro de la app México Invita. A través de la campaña Morelos, la primavera del Mundial, el estado buscará atraer turismo nacional e internacional. En noticias de tecnología, utilizarán inteligencia artificial para verificar resultados electorales durante las elecciones del 17 de mayo en Andalucía, España. El sistema revisará datos de miles de mesas electorales. Soy Mariana Estrada y te invito a mantenerte informado en nuestras noticias. Naturalmente, en Radiorama Morelos.
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Son las 5:25.

Langer's Canyard aquí a través de Éxtasis Digital 107.7, 5 de la tarde con 29 minutos. Y hoy estamos recordando a Dennis Fredriksen, que fue uno de los vocalistas del grupo Toto. Él estuvo cantando Hold the Line, Rosanna, Africa y algunas otras de las canciones. Recordamos perfectamente a los hermanos Porcaro, uno de ellos el baterista, que fue un personaje muy importante porque no solamente cantaba en Toto, sino que además grabaron con infinidad de otros cantantes y con otros grupos colaboraban. Ellos pertenecían a lo que se llamó el Wrecking Crew. Pues había baterista, había guitarristas, había bajistas, había una serie de músicos de estudio que de repente pues decían, ¿sabes qué? Voy a grabar un disco, vamos a poner, fulano de tal va a grabar un disco, fulanita de tal va a grabar un disco, entonces necesitamos un bajista, pues tráete este compa, tráete aquel, tráete este otro, etcétera, etcétera. Y resulta que un día se pusieron a platicar ellos después de una grabación y dijeron, pues ¿por qué si grabamos para todo mundo, por qué no grabamos para nosotros? Definitivamente nos llevamos una buena tajada de las regalías cuando se trata de cobrar por los derechos de interpretación, pero ¿por qué no componemos nuestras canciones, las cantamos y toda la lana se viene para acá? Así fue como surgió el grupo Toto. Canciones inolvidables, te digo, como Rosanna, África, en donde Dennis Fredriksen fue precisamente el vocalista. Él ya se fue, tuvo cáncer en el hígado el 18 de enero del 2014, tenía 62 años, vivía en Minnesota y dejó de sufrir la enfermedad. Pasó a mejor vida. Bueno, eso dicen, ¿no? ¿Quién sabe? Yo no conozco a nadie que haya vuelto, pero bueno, esa es otra historia. Hold the Line, ahí está Toto, aquí a través de Éxtasis Digital 107.7 Golden Hits.

escuchar Hold the Line con Toto en Éxtasis Digital 107.7 Golden Hits. 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Ringo Starr llega con su No No Song. Son las 5:37.

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¿Te acuerdas de esa de F.R. David y su Words aquí a través de Éxtasis Digital 107.7 Golden Hits? 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Vámonos ahora con algo de esto que se llama With or Without You, recordando a Brian Eno, un hombre que nació en 1948, el día 15 de mayo. Él le ha producido a gente tan importante como el grupo U2. Él estuvo ahí en la producción con, por ejemplo, el sonido de Unforgettable Fire, de Joshua Tree, que es uno de los mejores discos de U2, el Achtung Baby, el Surapa, además de que también ha hecho algunos otros soundtracks importantes, y tiene algo que seguramente escuchaste. Si tú tuviste una computadora con Windows 95, sí, ya llovió, pero bueno, con Windows 95, cuando echabas a andar la computadora, sonaba, tenía un sonidito ahí peculiar. Se fue conocido como el sonido Microsoft o de Microsoft Sound. El que creó ese sonido que durante años, muchos años, millones y millones de personas escuchamos a la hora de echar a andar nuestra computadora con Windows 95 fue precisamente Brian Eno, que hoy está celebrando su cumple. Ahí está With or Without You, YouTube, la producción de Brian Eno, aquí a través de Éxtasis Digital 107.7 Golden Hits.

El With or Without You de U2, de aquel disco Joshua Tree. Excelente, una producción de Brian Eno, que hoy está cumpliendo 79 años. Ya está grande, pero todavía sigue haciendo creatividad. La edad no es un impedimento para seguir vivos y funcionales. ¿A poco no? Le decimos gracias a Bruno Alejandro Díaz, que se queda en los controles técnicos. Mi nombre es Pepe Ansúrez, soy de Classic Man. Y si todo se conjuga, el próximo lunes estaremos de nuevo en vivo de 4 a 6 aquí en esto que se llama The Classics. Que tengas un excelente fin de semana. Gracias, pásala bien.

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